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Y 10 minutos arranca el día con el fallecimiento, ya lo sabéis, de Mari Carmen. No todos los periódicos lo recogen, muchos ya sabéis que tenían cerrada su portada, cerrada su maquinaria, ¿no? Como nos explicaban cómo maquetar la primera página hace muchos años. Luego lo abordamos, aunque probablemente si vas pasando por el resto de emisoras de radio, dependiendo si piensan como tú o no, sentirás vergüenza ajena.

17 grados para darte la bienvenida este jueves, pensando ya en el fin de semana, que es puente, 15 en Laredo, vamos con el tiempo, vamos lógicamente con un día en el que los Ramones serán protagonistas y también la gran bola de fuego de Charlie Lee Lewis.

estaba felicitando a mi buen amigo Pablo, uno de los primeros diseñadores de vinilo. Una camiseta brutal que hicimos hace muchos años, ¿no? La de la fuerza, está en la costa, que Darth Vader, en formato Funko Pop, fue enterrado en el surfero, ¿no? En la playa de Sopé. Hoy cumpleaños.

Ayer volvió a llover de lo lindo, me robaron el paraguas grabando un programa que no os tenéis que perder. El sábado no solo es el día, como bien sabéis, dedicado al Día Internacional de los Cuidados Paliativos, sino que también, y para nosotros más importante, y para ti debía serlo, porque todos podemos caer, todos pasamos por momentos en los que no nos reconocemos. El sábado es el Día Internacional de la Salud Mental. Y ayer grabamos el programa, muy bonito programa, que escucharéis a partir de las 10 de la noche, ya os digo, desde el Hospital de Día de la Fundación Arguía, y me hurtaron los compañeros de la batidora, les mando un beso grande, el paraguas. Digo porque ayer llovió de lo lindo, hoy no, hoy van a ser lluvias moderadas. El cielo sí va a ser nuboso, con lluvias, como os digo, débiles, las cuales serán más dispersas, especialmente durante la tarde. Las temperaturas... irán en descenso generalizado notable en las máximas del interior y más ligero en las mínimas del litoral. Máximas hoy que nos sitúan a la par que la capital, no suele ser lo habitual, 20 grados aquí en casa, 20 en Bilbao, 20 también en la margen izquierda como temperatura más alta. 19 será la temperatura que vamos a tener en la zona de Guernica, también en las encartaciones, 18 hoy en el Duranguesado.

para nosotros, con una falta de humanidad que realmente se extiende a todos los casos que hemos vivido de cerca, los 270.000 desahucios que ha habido durante el periodo socialista. El mercado de alquiler, desde que cada uno tenga su opinión, cada uno la tiene, cada uno tiene derecho a tenerla, se desploma un 30% en Vizcaya, mientras los precios se disparan. Decreto sí, decreto no, los decretos no son la solución. Muere Mari Carmen hoy también en el Correo, símbolo de la lucha contra los desahucios, pero probablemente era una cara que pasó por ahí, una historia que les vino bien, pero que nada tiene que ver con la realidad. La suspensión de la huelga médica, esto sí que es importante por las elecciones, da un balcón de oxígeno. O sea, que de hecho los sindicatos ya sabéis que convocan la huelga general el 11N, dos días antes, qué curioso, de la campaña electoral. En la parte superior, yo creo que el bueno de John Rahm deja el circuito. No todo en la vida es dinero, hablo por hablar, porque no tengo ni idea de golf, igual he metido la pata, pero probablemente tiene ganas de hacer otras cosas. Es que haya hoy en la parte superior del DELLA, flexibiliza las declaraciones conjuntas. Aplauso unánime al legado de Aguirre. Ayer era el día, ayer aparecía la publicidad en algunos medios de comunicación de esos 90 años. El PNV asienta en Baquero, en Urtarán y en Sagastizábal su cartel para el próximo 29 de enero. Feijóo se suma al bulo de la inseguridad del voto por correo, vergonzoso también porque al final haces a la gente ir a votar, todos nos mienten por igual y todos, por cierto, crean ese estado de pánico que no viene bien. Sabéis mi opinión, el 40% no iremos a votar. 40%. Me juego una cañita con vosotros. La transición energética traerá 3.000 nuevos empleos, ojalá que sea así. Y la huelga general por la vivienda, que no es por la vivienda, el 11N, la de los médicos, se aplaza.

preocupados por el tiempo que va a haber este fin de semana, incluido el lunes, por fin, un día de puente, un día de descanso, un día de alegría, sobre todo el primer de la semana, y tres canciones en las que la palabra, el tiempo, viene el tiempo del rock and roll, como esa canción de Van Morrison, ¿os acordáis? Ese viejo rock and roll, que hoy son protagonistas en el saludo inicial en Despierta la Costa. Es un temazo maravilloso. Gladys Knight.

canción por excelencia que resume la palabra que hemos escogido en el comienzo de nuestro programa y que nos lleva al próximo concierto, ¿verdad? Pues es curioso, todavía no ha acabado el 2026 y ya anuncia fechas para el 2027 también en nuestro país. 1993, Brian Adams, This Time.

Nos vamos a la desconexión con una de las grandes canciones, Jerry Lee Lewis, la mayor de todas ellas. Esa era Gran Bola de Fuego, los contamos la historia, pero en este primer tramo del programa os hemos contado el tiempo, ha sonado Gladys Knight, pero nada, es que estará próximamente en noviembre en el Beck de nuevo. Y nos vamos con un clásico de alguien que a mí personalmente me gusta mucho, un día en el que relajarse, es jueves. Ciertos en muchos bares, comienzo del fin de semana mentalmente, a mi McDonald's.

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la canción por excelencia del día de hoy, de un 8 de octubre. Hay muchas y muy buenas versiones. La propia de Jerry Lee Lewis, esta para mí es una de las mejores, Chris Isaak. Pero luego a partir de ahí, ya sabéis que cada mañana con Get Your Language nos detenemos en la historia de una canción que es histórica ya de por sí. Tiene muchísimas versiones este clásico. Me encanta esta versión en femenino, muy vintage, muy retro, muy vinilo. Choe Mama.

La canción fue conocida aquí en nuestro país, o en español, en medio mundo, como La Gran Bola de Fuego. No es una canción de Jerry Lee Lewis, el famoso comediante, sino del legendario pionero del rock and roll, Jerry Lee Lewis. Grabada el 8 de octubre de 1957 en los míticos Sun Studio de Memphis. Y pronto la canción se convirtió en uno de los mayores himnos en la historia del rock. La canción fue escrita por Otis Blackwell y por Jack Hammer. Blackwell, un compositor afroamericano que ya había escrito éxitos para Elvis Presley, y luego os desvelamos cuál, se inspiró en una expresión típica del sur de los Estados Unidos, la cual se utilizaba originalmente como una alusión bíblica o una exclamación de sorpresa.

Esta es una versión maravillosa de Lord Sach. Uno de los curiosidades, como lo explico, más fascinantes de la grabación por parte de Jerry Lee Lewis fue la crisis espiritual. El propio Jerry se había criado en un entorno extremadamente religioso, incluso había asistido a una escuela bíblica. Su primero, un famoso predicador evangélico, quien constantemente le decía que el rock and roll era la música del diablo. Durante las sesiones de grabación, el propio Lewis tuvo una fuerte discusión con el productor de Sun Records, con Sam Phillips. Jerry se negaba a cantar el tema porque consideraba que la letra, plagada de alusiones al deseo y la energía sexual, era un pecado que lo condenaría al infierno. Phillips tuvo que usar toda su elocuencia para convencerlo de que su talento era un don divino y que el rock no tenía nada de satánico. Tras superar las dudas, grabó la toma definitiva, imprimiendo toda su agresividad en el piano, lanzado, como os digo, finalmente grabada en el día de hoy, lanzada en noviembre de 1957. La canción fue un éxito inmediato a nivel mundial, alcanzó el primer puesto en el Reino Unido y, por ejemplo, también lo hizo en las listas de música country de Estados Unidos y fue número 2 en la lista pop americana en la lista Billboard. Sin embargo, el tema fue prohibido en numerosas estaciones de radio de varios estados norteamericanos. La sociedad conservadora de la época consideró que la letra era demasiado provocativa, procaz, cargada de una evidente tensión sexual. La canción consolidó el apodo de El Killer, el asesino, debido a sus salvajes puestas en escena. Sin embargo, la leyenda más famosa cuenta que durante una gira que compartió Jerry con Chuck Berry y con Buddy Holly, se molestó porque no le correspondía cerrar el concierto. Y por lo tanto Jerry prendió fuego a su piano con gasolina mientras tocaba esta canción. Al terminar la canción miró a Chuck Berry y le desafió diciendo: supera eso, negro. Aunque con los años se debatió qué tanto hubo de realidad y cuánto hubo de mito. La imagen del piano ardiendo quedó grabada para siempre en la cultura popular.

Bueno, hay infinitas versiones, ¿eh? Me he quedado con la de Joe Mama, con la de Lord Sachs, estaría la de Billy J. Kramer. Hay muchísimas, de verdad. Hay un tema rockabilly. Pero hablando del compositor de la canción, que antes lo mencionábamos, que había hecho también de otra de sus canciones todo un éxito para el rey del rock, para Elvis Presley, y quedaba por desvelaros de qué canción estábamos hablando. La canción era...

Es una de esas 10 canciones de la historia del rock and roll que más suenan en vinilo FM y que lo van a seguir haciendo. Y además porque hay dos versiones muy buenas que muchas veces ya las hemos disfrutado primero a la mañana. Una de Roy Cooder, que no es el artista que más veces ha versionado Elvis, pero probablemente el que le ha dado un toque más diferencial.

0: La canción para Elvis Presley, inicialmente, originalmente, sabéis que fue lanzada en 1957. Y fue un pelotazo. Tanto en la lista Billboard, la country y Rhythm and Blues, permaneciendo en el número uno de todas ellas durante 8 semanas consecutivas. Vendió lo que nunca había vendido. Recibió la certificación doble disco de platino por parte de la propia RIA. Elvis le puso la voz, pero estaba Scotty Moore en la guitarra, Bill Black en el contrabajo, DJ Fontana en la batería. La frase se traduce coloquialmente como complementamente sacudido o aturdido. La letra describe el torbellino de emociones y los síntomas físicos que experimenta una persona al enamorarse perdidamente de alguien. Manos temblorosas, rodillas débiles y el corazón latiendo a 1000 por hora. ¿Quién te iba a decir que esta canción, la mítica de Elvis Presley, una de las 5 para mí más míticas, al final se trataba de una historia de amor? Una historia de amor que, además del puntito de Ray Cooder, ya sabéis que los Thunder son unos animales a la hora de versionar canciones. Lo han hecho de los Blues Brothers, lo han hecho de este tema del Rey del Rock.
1: You now would like to continue this evening's soiree with a little version of an old Elvis Presley number. This is a thundered version of the Liebrenstolzer song. 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
1: Hay tantas canciones que nos vamos a quedar sin tiempo, pero siempre hablamos de las versiones del propio Jerry Lee Lewis, el propio Elvis Presley. Fijaros qué versiones, ¿no? De Rod Stewart, que fue protagonista el lunes, el programa especial que siempre dedicamos a los grandes en la travesía del rock. Pero Thunder tiene de todo, y todo lo que tiene es bueno.

Este es un momentazo que no falla. Es un chute de energía, es un quitapenas. Es la versión con más recorrido y con mayor éxito de Zandar. Hay muchas más que os iremos contando y que iremos escuchando y que iremos disfrutando en esos programas en los que las canciones de uno suenan en la voz de otros grandes.

Nos vamos con un guiño a este grupo, al rock and roll. Sabéis que en un día como el de hoy, los Ramones sonarán en Despierta la Costa. Es el cumpleaños de Joey Ramone, 8 de octubre. Y hoy hemos amanecido con tan solo 17 grados. En Getxo, los termómetros no van a subir mucho. Hoy se van a detener en los 20 grados.

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0: 8 y 6 minutos. Hoy no podremos contar con Óscar Álvarez Gila. Así que tengo un poquito más de tiempo. Y hoy es el cumpleaños de Johnny Ramón. Y siempre os cuento lo mismo. Yo lo único que hago cuando cambiamos de oficina, hemos batido el récord. Hemos recorrido ya las arenas en 3 ocasiones. Es lo que tiene que ser humilde, independientes, como emisora radio. Lo único que hago es poner mi bandera. O sea, lo único que hago, y os lo digo de verdad, es trasladar el cuadro de los Ramones al nuevo lugar de donde suena vinilo. Hoy, como os digo, es el cumpleaños de uno de los grandes. Haremos un pequeño homenaje a los Ramones. Aunque luego en solitario solo yo y Ramones, podemos decir que ha tenido así algún momento maravilloso. Esto es Despierta la Costa. También, por cierto, no me quiero olvidar, cumpleaños Carlos Goñi, un tipo muy grande, el líder de Revolver. Todo esto hasta las 9, si nos acompañas, con el paso cambiado, porque sabéis que falleció Mari Carmen y los políticos vuelven a estar fuera de lugar. Y con la cultura, como siempre, la recta final de un programa que siempre, siempre apuesta porque estés a gusto.
1: Con nombre propio. Joey, Johnny, Didi y Tommy Ramone, el único componente de los Ramones que aún queda con vida, comenzaron su carrera musical en el distrito neoyorquino de Queens en el año 1974. Pioneros y líderes del naciente punk rock de aquellos años, el grupo cimentó lo que serían las bases de este tipo de música a base de composiciones minimalistas y repetitivas, de letras simples o incluso sin sentido, como reacción a la fastuosidad de las bandas de rock sinfónico que aquellos años campaban por sus respetos con sus inacabables solos y sus enigmáticas letras. El sonido de los Ramones era fresco, diferente y bebía directamente de las fuentes del rockabilly de los 50, del surf rock, de los Beatles, de la Velvet Underground y de algunas de las legendarias bandas de chicas de los 60 como las Sangrilas. Fueron los abanderados de la primera oleada punk en Estados Unidos y sirvieron de modelo para la mayoría de los grupos punk que siguieron tras ellos. A lo largo de su carrera, los Ramones publicaron 14 discos de estudio y varias recopilaciones y discos en directo. En total, fueron 21 álbumes y, sin embargo, a pesar de su fama y el prestigio que hoy disfrutan, la banda solo logró un disco de oro gracias al álbum recopilatorio Ramones Manía de 1988, y solo 2 de sus álbumes consiguieron sobrepasar el top 50 en las listas del Billboard estadounidense.

En un día como el de hoy nació un tipo que se llamaba John William, en 1948, conocido como nombre artístico por el de Johnny Ramone. Lo hacía en el Bronx, en los Estados Unidos. Fue el cofundador y el único guitarrista de la banda Los Ramones, desde su formación en 1974. Hasta su último concierto, 1996. Johnny Ramone nos dejaba en la madrugada del miércoles 15 de septiembre del 2004 mientras dormía en su domicilio de Los Ángeles con tan solo 55 años. Su cuerpo fue incinerado y sus cenizas introducidas en un pedestal de su estatua en Hollywood. Bueno, es curioso porque para que uno sea inmortal, el resto de grandes bandas tienen que entender lo que has hecho y decidir cantarlas. Sus canciones, las de los Ramones, las han cantado muchos grupos

El mejor momento del día probablemente lo vayas a tener ahora musicalmente con la versión impecable de los Kiss al clásico más conocido de los Ramones. Como anécdota personal, siempre me han acompañado los Ramones. Me acuerdo, en una ocasión tuve la mala suerte, el infortunio de cerrar una radio. Aquí en Vizcaya, una radio, vamos a decir, importante. Fui el último locutor, porque fuera el mejor, me tocó. Yo creo que nadie quería vivir ese marrón. Y la última canción que sonó con un locutor en esa emisora de radio que sonaba en las tres capitales de Euskadi fue realmente la propia canción de los Ramones, este clásico del rock and roll.

Antes os contaba que despedí una cadena de emisoras aquí en Euskadi con los Ramones, y en otra cadena de emisoras en las que también he tenido la suerte de trabajar, había una emisora que me encantaba y que alguna vez tuve la oportunidad de visitar. Hay un pueblo, seguramente lo conoces, en Segovia, La Granja. Y en La Granja, precisamente, además de hacer radio, vi por última vez a Carlos Goñi con Revólver. Uno de los grandes, fantástico, nació en un día como el de hoy, en 1961. Los Revólver ofrecieron el primer concierto acústico grabado por los 40 principales

Qué bueno, todo pulmón, ¿no? Haciéndole de un guiño a Revolver, a Carlos Goñi, te imagino, de camino a la oficina. Hay muchas canciones, ¿no? Porque ya sabéis, 17 de octubre, fiestón, creo que las entradas están agotadas, de Vivir en Guecho, esos vídeos que se han hecho virales y que cuentan la historia de algunos de los sitios más bonitos que tenemos aquí en la costa, ¿no? Y probablemente, y no la voy a pinchar, pero ¿os acordáis cuando íbamos a nuestros primeros encuentros, discotecas, bares, fiestas? Bueno, sonaba siempre una canción de Revolver, Si está en solo amor. No me he explicado muy bien porque iba a explicar una cosa y luego me quedaba a medio camino, pero es verdad que esta es otra de las canciones que cuando éramos muy jovencitos, pues realmente sonaba y la gente se sabía la letra de la canción.

0: siempre todo lo contamos de tres en tres, Vinilo FM, somos así, John Lennon también tenía su número, el mío y el de esta emisora es el 3. No es la mejor canción para nada de Carlos Goñi, pero en el 2003, por cierto, sucumbió también al clásico de Bob Seger, ese viejo rock and roll, y lo adaptó al español. Enseguida la historia, hoy no con Óscar Álvarez Gila, la que viene retratada en la prensa, en un día en el que, como bien sabéis, la protagonista es Mari Carmen. Esto es Rock and Roll, esto es Despierta la Costa.
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0: nos ha dejado tres canciones que todavía no habéis escuchado, tres canciones en nuestra memoria, tres canciones que no conozco a nadie en el planeta que no se las sepa, pero antes vamos a por la información.
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0: Estoy la matraca porque están preguntando, ¿no?, qué programa escuchas. Y es importante, ya sabes, el de la voz ronca, el que no se le entiende nada. Da igual, todo puntúa. Di que eres rockero, di que eres de la costa.

el día viene marcado por lluvias, eso sí, moderadas, ¿eh? Lo digo porque seguramente, acordaros que luego hay conciertazo del Pipers con William Gutiérrez, será Rockabilly, no te lo puedes perder. Luego pincho un temazo, luego pincho una canción que ya sabéis que estoy muy en ese sonido Rockabilly y también me encanta el country. Pero llover va a llover, nos podemos engañar, no lo hacemos nunca. Cielos nubosos con lluvias débiles, las cuales serán más dispersas durante la tarde. Las temperaturas irán en descenso generalizado, notable en las máximas del interior y más ligero en las mínimas del litoral. Máximas que nos dejan los 20 grados como temperatura más agradable aquí en casa, en Getxo, en la capital, en Bilbao, en la margen izquierda. En Orozco, que suele marcar las temperaturas más altas, hoy alcanzaréis los 19 grados, algo que va a suceder también en las Encartaciones y también en la zona de Guernica. Durango marcará como la temperatura más alta del día, 18 grados. Y hablando del temporal, se sigue hablando de lo que sucedió el sábado, de esa tromba de agua que ha dejado mal parado a muchos comercios y comerciantes, especialmente del casco viejo. Ninguna red, hoy lo vuelvo a contar el correo, en ninguna ciudad está preparada para la lluvia externa, dice el ayuntamiento, y tiene razón el concejal. Asier Bonza insiste en que el alcantarillado funcionó adecuadamente en las inundaciones del pasado sábado en el casco viejo. El sábado no os olvidéis que se registraron 67 litros por metro cuadrado en menos de 2 horas, según el ayuntamiento. Tiene que haber una investigación, eso sí, para saber qué ha pasado realmente, reclaman los comerciantes, y creo que tienen razón, pero lo del sábado no es normal. Al hilo con este drama personal para muchas personas, también yo creo que a partir de ahora más, por la dejadez de los políticos, sabéis que hoy el correo da un dato. El mercado de alquiler se desploma un 30% en Vizcaya y amenaza todavía con caídas mayores. La ley de vivienda redujo la oferta desde 2023 y el mercado ya nota el efecto de las nuevas regulaciones antidesahucios. Los números son tremendos. 560.000 viviendas conforman el parque residencial de Vizcaya, según Eustat. 67.323 viviendas de alquiler había en Vizcaya en 2024, según la estadística más reciente, lo cual supone el 12% del total. Descenso en la cifra de alquileres como residencia habitual se ha producido tras la ley de vivienda. En 4 años se han duplicado los arrendamientos temporales. Hay más pisos turísticos que nunca y los arrendamientos de temporada pues también se duplican. Otro dato que nos deja hoy la actualidad más cercana, casi 20.000 extranjeros se marcharon de Euskadi y 40.000 llegaron en 2025. El 67,4% se fue a otro país, mientras que el resto se trasladó principalmente a Madrid, Cataluña y Castilla y León. Lo único bueno de estas elecciones es pues que los médicos suspenden la huelga por las elecciones y dan aire a Osakidecha, especialmente a los pacientes. La quinta comunidad con mayor peso de sanidad privada somos nosotros, en Euskadi. La UPV solo ha tenido que crear una plaza extra, hoy no está Óscar, por la polémica de los ceros en la PAU, que fue bochornoso. Paradares reivindica el legado del Lendakari Aguirre como brújula moral. Ayer salieron todos los lendakaris en la foto. Ayer salió la alcaldesa de Getxo, su nieta. Aprovecha el acto de Guernica el Lendakari para decir que los que alentaron el terrorismo tienen una deuda pendiente. Por allá en clave nacional, Esteban admite que la maniobra de Sánchez para sacar el decreto de vivienda no es bonita y no lo es. Y Otegi afirma que el Lendakari Aguirre votaría hoy a favor de las medidas antidesahucios. Otegi, ¿estés de acuerdo, no? Es el más listo de todos. Luego ya, la verdad es que probablemente dice cosas que no se las cree ni él. Ya estamos todos nerviosos, ¿no? Sagastizábal se perfila como cabeza de lista del PNV al Congreso por Vizcaya. Y a partir de ahí, pues os podéis imaginar, van saliendo todos los nombres. Hablando del drama, el AILAB se suman a la huelga general por la vivienda del 11 de noviembre. Y falleció ayer Mari Carmen, para algunos símbolo antidesahucios, para mí una mujer utilizada, triste final, bochornoso la actitud de los políticos, que ayer volvían a hablar en nombre no sé de quién, desde luego de ella y de muchos como ella
No lo creo. Pedro Sánchez, todo mi cariño a la familia y a los seres queridos de Mari Carmen. Un abrazo a todos los que hoy sentimos esta pérdida como propia. Alberto Núñez Feijóo, ni campaña, ni partidos, ni utilización interesada. No más piedras en el muro. Ante la muerte de una persona, solo cabe respeto. Irene Montero, que vive en su planeta, no es una muerte, es un asesinato. Qué maldita rabia. Gracias por luchar, Mari Carmen. Se lo dice alguien que le espera luego el chofer para llevarle a Galapagar a su casa con piscina. Que tiene todo el derecho a vivir en un casoplón. Pero, hombre, debería medir bastante más sus palabras y, sobre todo, a quién las dirige. Feijóo siembra ahora la duda, por cierto, sobre el voto por correo y pedirá más garantías. Cada día me dan más pereza.

0: En fin, no les vota nadie porque no les va a volver a votar. Si llegan al 60%, os invito a todos a una cerveza. Pero dan lecciones a costa del dinero de los demás y además no reparten valores que ni tan siquiera ellos, por cierto, ninguno, ninguno, los ponen en práctica. El otro día Maribel Verdú decía, yo tengo 3 casas, es lo único que tengo. O sea, llevo actuando 30 años y es socialista y eres perro flauta, es lo que quieras, como dice ella. Pero por lo menos es honesta. Los vizcaínos prefieren Cantabria y Burgos, lo digo porque hoy sale también la actualidad más local. Noja, Castro y Laredo fueron las localidades que más visitaron en verano, seguidas de Madrid. El viernes ya estoy en Madrid y os contaré, hay cositas en Madrid. Siempre que uno va a Madrid, encuentra cosas. Y en la sección que más me gusta, la que me alivia, la que realmente me da un minuto de felicidad, sexo de reconciliación. Voy a intentar vocalizar bien porque alguno igual lo necesita y dice, a ver si por una vez se le entiende algo. Sexo de reconciliación, hoy en la sección Vivir, lo que debes saber del make-up sex, que yo no tenía ni idea que existía, así que me lo quedo. Aditivo, intenso y a veces engañoso. Así actúa la transferencia de excitación cuando intentamos apagar los problemas con pasión. Pero guarda que no hay nadie en el bolsillo como el que robaba antes una chocolatina. Fachada, buzón, obras que mayoría hace falta para cada decisión vecinal. Las reuniones se complican cuando hay que tomar medidas que afectan al edificio, pero sobre todo al bolsillo. Hoy también en la sección Vivir no me lo guardo. El correo habla de que Ram deja el circuito de los árabes. Pradales reivindica la brújula moral del Nacari Aguirre, hoy en la fotografía. El mercado del alquiler, y os lo hemos contado, es el titular más destacado, se desploma un 30% en Vizcaya mientras los precios se disparan. Se te rompe el amor. Tienes que empezar una vida nueva. ¿A dónde vas? ¿Y a dónde llevas a tus hijos? Muere Mari Carmen, lógicamente, la primera página, símbolo de la lucha contra los desahucios, según los compañeros del correo, símbolo de unos pocos de los que les ha interesado montar este guirigay. Hay muchas Mari Carmen que, por cierto, nadie les pone nombre a su historia. Y 2 noticias más, la suspensión de la huelga médica por las elecciones da un balón de oxígeno a Osakidecha, insisto, también a los pacientes, y los sindicatos convocan la huelga general el 11N, 2 días antes de la campaña electoral. 2 días antes de la campaña electoral. Claramente lo hacen a propósito. Dijo Montero, ¿no? La presidenta del Partido Socialista en Andalucía no pudo estar más equivocada, que la huelga habitualmente general se convoca en contra de un gobierno, que esta vez se hacía en contra de la oposición. Si ves cómo piensan, te das cuenta que no han aprendido nada. Vizcaya flexibiliza las declaraciones conjuntas, persiste el déficit de agua embalsada, aplauso unánime al legado de Aguirre, lógicamente fotografía en la primera página del Deia. El PNV también aparece en la primera página del periódico, asienta en Vaquero, Urtarán y Sagastizábal su cartel para el 29N. Feijóo se suma al bulo de la inseguridad del voto por correo. La verdad es que a veces es mejor estar callado, porque probablemente cuanto más callado esté, más le va a votar la gente. La transición energética traería 3.000 nuevos empleos, y huelga general por la vivienda, el 11N, la de los médicos se aplaza. Ya os digo, que no os engañen, que no os tomen el pelo, vosotros haced lo que queráis y hacerlo con honestidad. En un día como de hoy, que luego le rompió el corazón, Roy Orbison volvía a ser protagonista, 8 de octubre, su Pretty Woman.
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Bueno, una versión elegida especialmente porque en un día como el de hoy, 1964, el single de Roy Orbison alcanzaba el primer puesto en el Reino Unido. La canción había sido lanzada previamente en agosto de ese mismo año. Si estás en un buen momento, esta canción te la tomas en positivo. Es la canción probablemente que refleja el estado positivo de las parejas que comienzan una historia de amor. Los Beatles, en un día como el de hoy, alcanzaban también el puesto número uno, 1967, en los 40 en nuestro país. Todo lo que necesitas es amor.

os había prometido tres canciones protagonistas en la banda sonora de este 8 de octubre, más que conocidas, como suelo decir, inventándome esta palabra, archiconocidas. Y la tercera, pues no es más conocida que la de Roy Orbison, pero casi. Un día como el de hoy, 1971, se publicaba, donde sino en el Reino Unido, el álbum Imagine.

hay muchas versiones de esta canción que me gustan. Está la de Neil Young, sabéis, después del 11S, los más grandes de la música decidieron cantar y lo hicieron. Y Neil Young escogió esta canción. Pero hay una canción muy especial en la historia de Diana Ross, que es el Imagine de John Lennon. Enseguida nos vamos al Cotton, enseguida al Salón del Cómic, que próximamente nos espera a todos, aquí en casa, aquí en Getxo.

0: por ahí ir preparando los planes del fin de semana. Ya sabéis que en el Cotton siempre están un paso por delante, y del Cotton vamos a hablar en los próximos minutos. Hoy jueves comienza una nueva etapa para el Cotton con su celebración de la primera de sus sesiones y en sesión. Fitz Egunon, buenos días, bienvenido.
1: Hola, buenos días.
0: Una noche de blues y de soul.
1: Sí, eso es. O sea, blues, soul, un poco de funky, algo de rock vintage. Bueno, música con groove y con ritmo.
0: A las 19:30. Eres consciente, igual que Vinilo, que vamos en contra de los tiempos, con lo cual el reto todavía es mayor.
1: Sí. La idea es apostar por música, eso, con groove, con ritmo, con instrumentos, música en vivo, y buscar un espacio donde la gente se pueda reunir para tocar.
0: Claro.
1: Y con mucha improvisación y mucha participación espontánea, vamos, del propio público que quiera subir y participar.
0: Esto es lo que me suelen decir los amigos, ¿no? Que trabajan en la tele en Madrid. Claro, si programamos programas buenos, la gente los ve. Probablemente si programamos sesiones buenas, la gente va a ir a verlas.
1: No, digo que todo está por ver, a ver qué pasa, porque es un poco misterio. Yo digo, la idea es, vamos una banda base y la idea es eso, que se sume gente a subir, ¿no? Hay mucha gente que nos ha escrito que va a venir a tocar hoy, pero es un misterio un poco lo que va a pasar, porque no sabemos ni qué temas se van a tocar, ni nada, es un poco todo espontáneo.
0: O sea,
1: y bueno, un poco a la brava.
0: O sea, tenemos, vamos a decir, unos legionarios en el buen sentido del blues y del soul, y a partir de ahí el resto se tiene que ir sumando. La entrada es libre. ¿Va a ser siempre libre o no lo sabemos todavía?
1: Sí. No, siempre libre.
0: Bueno, pues toda la suerte del mundo. ¿Cómo se os ocurrió en estos momentos, como te decía, que al final la charla y la presentación ha girado un poco? ¿Cómo se os ocurrió dar ese pasito y decir, oye, pues yo creo que la gente va a valorar, ¿no?, que vuelva a sonar el blues y el soul?
1: Pues bueno, la idea empezó el año pasado. Nosotros llevamos con la idea un tiempo, porque echamos en falta lo de tener un espacio al estilo un poco de los clubs de Nueva York,
0: claro,
1: de Chicago, ¿no? De música, donde los músicos se reúnen a tocar, un espacio para músicos, donde los músicos toquen y la gente que quiera ver un poco esa música en vivo y esa comunicación de los propios músicos, ¿no? Echamos un poco en falta eso. Y entonces empezamos a trabajar en la idea de montar una especie de club, de hecho le llamamos el Groove Joint Club, ¿no? Y la idea es juntar gente, pues eso, para tocar estos temas. Y el año pasado, en Romo, hicimos unas cuantas sesiones, empezamos en Villares, en otro bar, y hicimos 6 sesiones, creo que hicimos 5 o 6 sesiones.
0: Ajá.
1: Y fue bastante bien, ahí conocimos bastante gente y bueno, fue cuando se empezó a originar, ¿no? Y este año pues decidimos duplicar la apuesta, venirnos al centro de Bilbao, al Conto, que es un bar mucho más,
0: claro,
1: céntrico, que tiene más feeling bluesero. Y bueno, pues arrancamos ahora la nueva etapa.
0: El Cotton, que tiene una historia detrás. Haciendo referencia al club, ¿dónde os podemos encontrar o cómo se puede, o sea, alguien se puede apuntar como miembro del club?
1: Bueno, el club, en realidad, le hemos puesto club, es una cosa un poco etérea. Tenemos una página en Instagram donde solemos poner las cosas que hemos ido haciendo y vídeos, un poco de las grabaciones, las cosas que hemos ido tocando para que se vea un poco el ambiente. Y para apuntarse, pues basta con venir a cualquiera de nuestras sesiones y subirse a tocar. O incluso, bueno, avisarnos con antelación, pues a veces alguien quiere tocar algo especial y nos avisa, oye, quiero hacer esto y tal. Entonces nos avisa para que la gente se pueda mirar los temas y bueno, pues podamos tocarlos ahí a primera vista en directo.
0: Habrá detector de reggaetón, ¿no? Que no se nos cuele nadie.
1: Eso es.
0: Eso es importante. Son 48 horas mínimo sin haber escuchado reggaetón para estar hoy jueves, 7:30, entrada libre, en esta nueva jam de blues y soul que llega a Bilbao. Fitz, toda la suerte del mundo. Gracias por acompañarnos. Chao.
1: Muchas gracias. Hasta luego.

0: El otro día presentábamos con Borja Crespo, ya son muchos años, esta nueva edición que llega próximamente del Salón del Cómic, la número 24, pero ya podemos disfrutar de algunos de los eventos y uno de ellos nos habla de esa inteligencia artificial deshumaniza, a quién beneficia, ¿no? ¿Os acordáis que os contaba más un eslogan que me había encantado en Ciudad de México, ¿no? De una diseñadora de camisetas brutales que ponía en grande en su escaparate inteligencia artesanal. Laurel, bienvenida a Gunón, buenos días.
1: Hola, buenos días, ¿qué tal?
0: ¿Hay que combatir a la inteligencia artificial o tampoco hay que llevarlo al extremo?
1: De autoras de cómic, estamos completamente en contra de la inteligencia artificial generativa por considerarla, a empezar, poco ética desde su creación, pero para seguir por el impacto que tiene en nuestras distintas profesiones.
0: Claro, yo creo que muchas veces es una opinión personal, ¿eh? Porque la estamos utilizando mal. Fíjate, en Madrid ya existe una radio sin locutores. En alguna ocasión alguien nos ha presentado una canción y vinimos a una emisora cultural, ¿no? Creada por la inteligencia artificial, no tendría sentido para nosotros que seguimos recuperando canciones de los años 50. Por ahí va, ¿no? Por un poco lo que no sé si me has escuchado que mencionaba de esa diseñadora que quise conocer personalmente, que sacaba el orgullo, ¿no? Y que le decía, mis diseños, inteligencia artesanal.
1: Claro, nosotros al diseñar la exposición de que la IA deshumaniza, lo que queríamos era precisamente poner el foco en esa pérdida, ¿no? En que lo artesano, pero no solo lo artesano, sino el trabajo humano, las voces humanas, se están diluyendo, se están como perdiendo en el éter de la IA.
0: Claro. ¿Pero de quién es la culpa? Porque cuando éramos, yo seré bastante mayor que tú, más pequeños, ahorrábamos para comprar un disco de vinilo o para comprar un cómic, ¿no? Y lo valorábamos muchísimo.
1: Que es un tema, bueno, multifactorial, pero sobre todo es que, claro, se le ofrece, el marketing que se hace de la IA es que esto crea cosas nuevas, cuando en realidad no está creando cosas nuevas, está regenerando a partir de la base de datos que tiene, y la base de datos está hecha con trabajo humano, es decir, estás utilizando trabajo humano, masticándolo, como quien dice, y sacando un producto procesado que no es humano, no lo ha creado
0: claro,
1: un humano.
0: Claro, y que además, por cierto, es igual de imperfecto en muchas cosas que lo que hacemos nosotros, ¿no? Bueno, Laurel, porque si no lo sabéis, es una importante dibujante, ilustradora de cómic española, nació en Barcelona, efectivamente, en 1987, que es conocida por sus obras en solitario como por sus populares colaboraciones en el ámbito del webcómic nacional. ¿Cómo surge esta oportunidad? ¿Cómo te descubre Borja o cómo se lo planteas el estar presente en esta edición con nosotros?
1: La verdad es que creo que fue una compañera del colectivo, Sus, que habló con Borja y le propuso el llevar la exposición de la IA deshumaniza a Getxo. Nosotros la habíamos creado inicialmente con, bueno, pues la primera vez que se expuso fue en el Cómic Barcelona, pero la habíamos creado con la idea de que tuviera la más difusión posible porque como analiza un poco distintos factores, distintos impactos de la IA, queríamos llevarla donde pudiéramos para que la gente pudiera ver, digamos, para hacer un poco de divulgación de los problemas que hay, que evidentemente el marketing de la IA nunca te los va a explicar.
0: Claro, y de esos impactos, si nos tuvieses que dejar un titular o algo especial, pues, para que reflexionemos, ¿con qué te quedarías?
1: Ahora mismo el más poderoso está siendo el tema de los centros de datos y el impacto ecológico, porque se están construyendo muchísimos centros de datos, sobre todo en zonas que tienen muchos problemas de agua. Entonces estamos secando zonas que ya eran un poco secas.
0: Claro.
1: Pero luego también el impacto que tiene sobre la verdad, digamos, porque ahora buscas información y es imposible saber si es verídica.
0: ¿Cómo lo habéis enfocado? Es decir, cualquier persona que no sepa lo que va a ver y se la encuentra aquí en Romo, en el Aula de Cultura de Romo, estáis hasta el 30, ¿lo va a entender o es importante saber lo que vamos a ver de antemano?
1: No, yo creo que está muy preparada para intentar, sobre todo, sacar a la luz cosas que no son difíciles de entender, lo que pasa es que no se explican normalmente. Entonces, es un decálogo de 10 puntos en los que creemos que la IA está impactando negativamente a nuestra sociedad y cada decálogo está ilustrado por una o dos viñetas de distintas autoras nacionales.
0: Uh-huh. ¿Y cada una ha hecho un aporte diferente o todas van en la misma línea y van contando una historia?
1: No, cada una es como reflejando el problema en cuestión.
0: En este caso has tenido que hacer un poco, la expresión no es correcta, como de directora de la exposición, Laurel, para darle ese sentido o ese camino que vamos a recorrer.
1: No, yo lo que he hecho ha sido ayudar a coordinar, ayudar a contactar a las distintas autoras, porque claro, esto no sale de la noche a la mañana. Claro. Es buscar a autoras que quieran participar, digamos, decidir los temas de del decálogo y decidir a quién es más afín a cada tema, porque claro, había autoras que, por ejemplo, el tema de el sesgo racista que tiene la IA les tocaba mucho más de cerca. Entonces, era preferible que ellas tocaran ese tema en sus viñetas que no una persona que quizá no lo ha vivido tanto.
0: Claro, en el título, la IA deshumaniza, y en interrogación, ¿a quién beneficia? ¿A quién crees que está beneficiando todo esto?
1: Pues principalmente a las grandes empresas de la IA, porque ni siquiera los usuarios de la IA se están beneficiando de verdad. El producto no es bueno, no tiene buena calidad, lo que está haciendo es emponzoñarnos el Internet y un poco la vida real también con estos carteles que vemos por todas partes. Y realmente quien único se está beneficiando es quien cobra por sus tokens para seguir utilizando la IA.
0: Claro, o sea, todo se resume en el dinero al final, en el negocio, en la oportunidad. No sé si te vamos a ver, entiendo que estuviste el día de la inauguración, está la exposición hasta el 30 de octubre, si volverás a estar entre nosotras.
1: Sí, estaré por el Salón del Cómic de Getxo, que es la semana que viene.
0: Bueno, pues a ver si nos conocemos. No sé si te está llegando algo, la gente está preguntando por algo en concreto, si tienes un feedback de cómo se está recibiendo.
1: Por lo que yo sé, está teniendo muy buen feedback. En el Salón de Barcelona hicimos una mini acción en conjunto con la exposición, que era dejar un espacio en blanco para que la gente lo llenara con sus creaciones artísticas, con sus dibujos, con sus palabras, etcétera. Y se llenaba, vamos, se llenaba, que era muy difícil encontrar un huequecito para escribir, y lo vimos como algo muy positivo de que la gente realmente sigue queriendo crear con sus manos y sigue queriendo crear con su mente.
0: Efectivamente, o sea, no hay que olvidar de lo que hemos sido capaces de hacer y hay que tener conciencia de lo que estamos haciendo en este momento. Laurel, ha sido un placer, que nos veamos pronto en esa edición, la número 24 del Salón del Cómic de Getxo. Gracias, de verdad.
1: Muchísimas gracias a ti.

0: nos vamos. Concierto, de verdad, muy bueno. 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Merece mucho la pena.
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0: ¿Acordáis que ayer en la charla, porque al final ya no son entrevistas con William Gutiérrez, hablamos de que él efectivamente se inspira mucho en Jerry Reed, ¿no? Y que esta emisora siempre acaba sorprendiendo. Así, además le contaba esta broma que digo siempre, así tenemos la cuenta corriente, somos los únicos que tenemos canciones de Jerry Reed. Ese sonido maravilloso tejano que hoy te va a acompañar en el Pipers, 8:30, hay que abarrotarlo. 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

Ronald Mack, conocido de la Chiffons, que se había convertido en su manager, escribió varias canciones para ser grabadas por ellas cuando consiguió despertar el interés de una empresa de producciones dirigida por el grupo de doo-wop The Tokens. Estos no solo produjeron las grabaciones, sino que tocaron como banda de acompañamiento. A pesar de que todos estaban convencidos del éxito de He's So Fine, Capitol Records la rechazó, y no fue la única. Finalmente, tras acudir a numerosos sellos, He's So Fine se publicó en 1963 y The Chiffons alcanzaron el número uno. Pero años después, la canción se hizo mucho más famosa al ser la base de la acusación de plagio contra la histórica composición de George Harrison, My Sweet Lord. Historias de ida y vuelta en unos simples e inolvidables 2 minutos.

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Billy Joel, nacido en el Bronx, pasó gran parte de su juventud o tocando el piano o peleando en combates de boxeo, hasta que tras ver a los Beatles en televisión, decidió que lo suyo sería lo primero. Tras darse a conocer participando en varias bandas y como músico de sesión, y después de superar una depresión que le llevó a un intento de suicidio, fichó por el sello Family Productions y publicó su primer disco en 1971. Pero un error en el prensaje hizo que el disco sonara más rápido de lo correcto, rompiendo la confianza que Billy Joel tenía con el sello. Y entonces descubrió que el contrato que había firmado con ellos era tan leonino que le ataba prácticamente de por vida. Así que se largó a Los Ángeles y bajo el nombre de Bill Martin comenzó a actuar en el bar Executive Room tocando el piano. Y fue durante esta residencia cuando Columbia Records escuchó una canción suya que comenzó a sonar a través de una radio de Filadelfia. Le vio en directo, trató de resolver los problemas legales con su anterior compañía y en el 73 publicó su segundo disco, Piano Man. Y la canción que le daba nombre y que se convirtió en uno de sus mayores éxitos reflejaba esas noches tocando el piano en el bar y describe caracteres reales con los que él trataba. De John, el barman real del lugar, a Paul, un agente inmobiliario que soñaba con escribir un libro, pasando por la camarera Elizabeth, que era realmente su mujer. Piano Man es un excelente paseo por los sueños rotos de personajes reales, sueños rotos de los que logró escapar Billy Joel.

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Un tipo llega a casa por la noche y encuentra a su mujer en los brazos de otro hombre. Coge sus cosas y se larga. Y al día siguiente dicta una carta a su secretaria para que se la dirija a su mujer diciéndole que no va a volver y con copia a su abogado. Está dispuesto a comenzar una nueva vida. Y ya de paso le pregunta a María, la secretaria, si está libre para cenar esa noche. Ronald Bertrand Greaves, conocido artísticamente como R.B. Greaves, alcanzó el top 2 con esta historia que fue realmente el único éxito de una carrera bastante corta. Era sobrino de Sam Cooke, nacido en una base militar norteamericana en la Guayana Británica y criado en una reserva de los indios Seminola. En el 63 fue cantante de la banda inglesa Sonny Child and the TNTs antes de volver a los Estados Unidos. Grabada en el histórico Muscle Shoals Sound Studio en Alabama en 1969, con el excelente plantel de músicos de sesión que lo crearon al marcharse de los Fame Studios, Take a Letter María, una suave canción de soul pop, fue el primer éxito salido de la nueva factoría, que posteriormente grabaría canciones tan históricas como el Brown Sugar de los Rolling Stones o éxitos de Paul Simon, Kenneth Heath, Rod Stewart, Bob Seger o Bob Dylan, entre muchos otros grandes nombres.

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La canadiense Alanis Morissette alcanzó su primer gran éxito internacional con la publicación en 1995 de su tercer disco, realmente el primero en publicarse internacionalmente, de nombre Jagged Little Pill. Era la época en que el rock alternativo alcanzaba gran difusión y ella se convirtió en un puente claro con el éxito comercial más convencional. El tercer single que se editó del disco, la canción Ironic, fue el mayor éxito de la carrera de Alanis Morissette hasta entonces y a la postre también del resto de su trayectoria. Compuesta junto al productor del disco, Glenn Ballard, la canción describe una serie de pequeñas situaciones que consideran irónicas. Pero curiosamente, esto dio origen a todo un debate en prensa generalista y medios especializados, y que terminó siendo usado en comedias de televisión o programas de actualidad en el prime time norteamericano. Y es que una serie de periodistas y especialistas comenzaron a referir que las situaciones que se describen en la canción pueden ser coincidencias o ejemplos de mala suerte, pero no de situaciones irónicas. Y la discusión sobre si Morissette y Ballard entendían realmente el significado de la palabra ironía se convirtió en un encendido debate. Alanis Morissette se lo tomó siempre con humor y Glenn Ballard se defendió diciendo que él poseía un título universitario en lengua inglesa y que comprendía que la forma en que usaron la ironía no era técnicamente correcta, sino más convencional, pero que le parecía maravilloso haber creado un debate literario de esa envergadura, ironía.

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1: Mag the Knife era una canción incluida en la obra teatral alemana La ópera de tres peniques, de 1928, con música de Kurt Weill y libreto de Bertolt Brecht, y cuenta la historia de Mag Heath, personaje creado en el siglo XVIII como uno de los mayores criminales del Londres de la época. Ya en 1955, Louis Armstrong realizó una versión de la misma, pero el número uno con Mag the Knife lo alcanzó Bobby Darin en 1959. El neoyorquino Bobby Darin había comenzado como cantante e ídolo juvenil, pero desde el principio demostró una personalidad especial que le llevaba a tratar de tener un control sobre su propia carrera, no tan habitual en la época. Así, no dudó en comenzar a dar pasos hacia convertirse en un crooner cercano al jazz y al propio Frank Sinatra, y tampoco dudó en grabar una canción, dotándola de un ritmo cercano a las big bands del mundo del jazz, pegajoso y atractivo, como fue Mag the Knife, que le marcó un camino a seguir que se confirmaría con su éxito Beyond the Sea un año después. Pero la valentía de Bobby Darin con Mag the Knife no solo era encontrar un nuevo camino, sino dedicar la canción que le dirigía hacia este no a una murder ballad realmente, las canciones sobre asesinatos, sino directamente a un asesino como el protagonista de la misma, y hacer que, unido al ritmo, el oyente llegue a sentir cierta identificación con él. No era una época muy habituada a esas ideas, pero la canción valía por todo ello.

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No es extraño encontrar en la historia del rock and roll y la música popular nombres de artistas o grupos que parecen haber sido tocados por un halo de malditismo que logró truncar sus carreras y a los que el tiempo ha puesto en el lugar que les hubiera correspondido, admirados por sus colegas músicos y un público seguramente minoritario, pero fiel. Chris Bell, nacido en Memphis y desde joven obsesionado con las melodías pop que llenaban las canciones de sus queridos grupos de la British Invasion, terminó, tras otros proyectos, formando junto a Alex Chilton, Andy Hamel y Jody Stephens la banda Big Star en 1971, que a pesar de no tener éxito en su momento, el tiempo ha puesto como guía y referencia de miles de creadores. Pero Bell era también un alma torturada y con fuertes tendencias depresivas y adictivas, que dejó Big Star entre problemas de ego con Chilton tras su primer disco y, aunque participó de manera esporádica en el segundo, quedó fuera de la banda. En 1978 se publicó su primer single en solitario, que incluía un I Am The Cosmos, que ya entonces tenía hechuras de himno, una canción que lleva la misma carga emocional y melódica que los viejos éxitos de Roy Orbison. Y cuando parecía que la vida podía comenzar a sonreír a Chris Bell, un accidente de coche en diciembre de ese 78 selló su final con 27 años. No pudo sentir el reconocimiento que le dedicaron muchos creadores de rock posteriores, ni la edición de su primer disco 15 años después de su fallecimiento en 1992, llamado precisamente I Am The Cosmos.

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A veces ocurre que una canción es prohibida en la radio por su contenido polémico. Ha sido algo no tan esporádico en la historia del rock. Lo que ya no es tan normal es que lo que se prohíba sea un instrumental, debido a su nombre y a los sentimientos que provoca. Pero esto es lo que ocurrió con la canción Rumble, que en argot viene a significar pelea o reyerta, y que fue acusada de fomentar la violencia pandillera. Fue compuesta por Link Wray, guitarrista de Carolina del Norte de ascendencia indígena Shawnee, que revolucionó la técnica de la guitarra en los 50 con el uso de la distorsión y la invención del power chord, acorde básico de músicas potentes del garaje al punk o el heavy metal. Primeramente llamada Oddball, Rumble fue creada en directo en un concierto en Virginia en 1958 y fue tal su éxito que esa misma noche tuvieron que repetirla 4 veces. El organizador del evento pagó la grabación y aunque el dueño de Cadence Records, Archie Bleyer, la odiaba tras saber que Link Wray agujereó con un lápiz el cono del amplificador para conseguir una distorsión similar a la del directo, la presión de su hijastra hizo que finalmente la publicara y diera forma a todo un clásico de la historia del rock.

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Bienvenidos un jueves más a la Rocktelera de Vinilo FM. Como no podía ser de otra manera, hoy hemos iniciado el programa con Europe. Y es que, como ya sabéis, porque lo hemos anunciado aquí a bombo y platillo, la formación sueca está de gira por España y mañana viernes 9 de octubre hacen parada en el Bilbao Arena de Miribilla. Para algunos se trata del tour del 40 aniversario del Final Countdown, que sí, que también... pues eso, para desgañitarnos y ver lo viejunos que somos, está muy bien. Pero para otros también es la presentación de su flamante nuevo álbum Come This Madness, al que pertenece The Cult of Ignorance, tema con el que hemos abierto el programa. El disco fue publicado el pasado 25 de septiembre y de él hemos ido pinchando, pues aparte de este The Cult of Ignorance, otros temas como One on One y Scandinavian Eyes. Escuchadlo si no lo habéis hecho, porque son todos temazos. Vamos, es un discarral de principio a fin. Así que, como os digo, mañana viernes 9 de octubre, bolazo a la vista en el Miribilla Arena con Europe, y deciros pues que no vienen solos, ¿eh? La banda telonera no es moco de pavo, porque contarán nada más y nada menos que con el combo canadiense The Damned Truth. Los que fuimos a la Skena Rock Festival pudimos disfrutar y mucho con ellos. Y pues a los que no les conozcáis y tengáis pensado ir mañana a Miribilla, os recomiendo que lleguéis a tiempo, ¿eh? Que no os quedéis fuera tomando cañas. Que si vais a tomar algo, pues que lo hagáis dentro, para ver a esta magnífica banda que tiene temazos como este I Just Gotta Let You Know.

Let You Know de The Damn Truth, que como os decía, pudimos verles el pasado verano en el Askena Rock Festival y que ahora podremos ver de nuevo mañana viernes 9 de octubre junto a los suecos Europe en el Bilbao Arena de Miribilla. Y otros, que también son suecos y que también vimos en la última edición del Askena Rock Festival de Vitoria-Gasteiz, son Halas. Este combo de rock progresivo con toques discotequeros de los 70 estarán el domingo 18 de octubre en el Café Anchoquia de Bilbao presentando su nuevo álbum Panorama, disco del que hemos escuchado varios temas y del que me encantaría poneros Above the Continuum, pero son 22 minutazos de canción. Así pues, eso os lo dejo de deberes a vosotros y yo voy a disparar aquí Carry On, un temazo cañero y pegadizo de otro LP del Condrum de 2020, dentro Carry On de Halas.

Alas, magníficos. Os recuerdo, estarán el domingo 18 de octubre en el Café Anchoquia y además acompañados de los bretones Commodore, a quienes escuchamos hace un par de semanitas también, ¿eh? Va a ser una velada maravillosa de rock progresivo y psicodelia. Y ahora, tras haber escuchado a dos bandas que estuvieron el año pasado en el Askena Rock de Vitoria-Gasteiz, lo que vamos a hacer es pinchar a una que va a estar este año. No sé si habéis visto el cartel, el cual Last Tour ha anunciado de forma íntegra, pero es una verdadera locura. Bad Religion, Marilyn Manson, Slash, Patti Smith, Wilco, Rival Sons, Michael Monroe y muchos más. Y entre tantas bandas nos encontramos con The Waterboys, que estuvieron el pasado mes de septiembre en Valencia presentando su último disco, Atlantic Rain, The Lost Fisherman's Blues Recordings. Un triple álbum que reúne 25 grabaciones inéditas procedentes de las históricas sesiones del aclamado LP de 1988, además de varias tomas alternativas de otras canciones que terminaron formando parte de uno de los títulos fundamentales de su catálogo. El propio Mike Scott, líder de la banda, ha explicado la importancia de este material, asegurando que hicieron tanta música en aquella época, con cientos y cientos de grabaciones individuales, que todavía él mismo sigue descubriendo cosas mágicas entre grabaciones que estaban medio perdidas. Pues eso, The Waterboys serán unos de los protagonistas en Mendizábala en el próximo Askena Rock, que por cierto, no os lo he dicho, se llevará a cabo del 17 al 19 de junio de 2027. Vamos con uno de los temas incluidos en su nueva colección de rescates. Dentro, Killing My Heart de The Waterboys.

Art de The Waterboys, que estarán en el próximo Askena Rock de Vitoria-Gasteiz y que se llevará a cabo los días 17, 18 y 19 de junio del próximo año. Iremos escuchando, iremos hablando del resto de bandas, tal vez no de todas, porque el cartel, bueno, es una auténtica locura, ya os lo he dicho, pero sí de unas cuantas, de las que van a estar el próximo año en Mendizabala. Tras esta gran noticia, vamos con otra que no se queda atrás, y es que, como ya os conté la semana pasada, la británica Rosalie Cunningham estará este mes girando de nuevo por la península y hará parada este sábado 10 de octubre en la Group de Portugalete. En su visita anterior nos encandiló a los asistentes y seguro que esta vez no será menos, Vamos con Timothy Martin's Conditioning School, corte que encontramos en To Shoot Another Day, último álbum hasta la fecha de Rosalie Cunningham.

innovadoras y letras introspectivas para crear una experiencia sonora genuina y personal. Están inspirados por iconos como Grand Funk Railroad, Jimi Hendrix, Black Sabbath o Led Zeppelin. El Saguaro lo que busca es llevar a su público a un viaje de regreso a esa época dorada que hemos citado del rock, abriendo nuevos horizontes con su toque contemporáneo. Vamos a echar mano de su EP Enthusiastasy para evadirnos con un temazo que se titula Nazaré. No sin antes deciros que estarán actuando el martes 13 de octubre en la Group de Portugalete. Ahora sí, dentro Nazaré de El Saguaro.

Impresionante nos trae la Group de Portugalete, Rosalie Cunningham el día 10, el Saguaro el 13, pero no acaba ahí la cosa, porque el jueves 15 de octubre quienes llegan a la Sala Portugaluja son los hermanos Bucan, para deleitarnos con su singular propuesta gracias a su fórmula en la que combinan hard rock clásico, psicodelia, folk y blues con una personalidad inconfundible. Su particular concepto de heavy flute rock ha conseguido abrirles un espacio propio dentro del panorama actual. A lo largo de su trayectoria, la banda además ha demostrado una notable capacidad para moverse entre la energía del rock setentero, las exploraciones progresivas y los desarrollos del krautrock. Su último trabajo es Anxioms, lanzado en 2025, y en él encontramos este Irons in the Fire.

The Fire de los alemanes Vulkan, que os recuerdo, están el próximo jueves 15 de octubre en la Group de Portugalete, misma sala en la que al día siguiente, viernes 16 de octubre, el hombre del valle volverá a subirse a las tablas de la sala jarrillera. Los fieles a la rocktelera ya sabéis que el hombre del valle es el proyecto musical de rock sureño y country liderado por el veterano músico vizcaíno Iñaki Prieto, ex cantante y líder de la banda de hard rock Indomables. En El Hombre del Valle, las letras y la estética de Iñaki rinden homenaje a la vida rural y al valle de Valdivielso en Burgos. Vamos con un tema muy divertido de su último disco que lleva por título Listillo de Ciudad.

La Groove, con Rosalie Cunningham el 10 de octubre, El Saguaro el 13, Buchan el 15 y El Hombre del Valle el 16, el fin de semana siguiente se presenta de lo más metalero. El sábado 17 estarán Parasite Limited junto a Stolen Soul y el domingo será turno para la banda japonesa de metal extremo Sabbath. No tenemos tiempo para todas porque os quiero traer algunos descubrimientos y novedades, así que solo vamos a escuchar a Parasite Limited, banda fundada en 1994 en Tucson, Arizona, y que estilan una fusión de thrash, groove, hardcore y death metal que es para quitarse el sombrero. La verdad que es como si Pantera y Biohazard hubiesen unido fuerzas. Debido a las raíces, además, hispanas de algunos de sus miembros, la banda consiguió hacer en los 90 un fiel grupo de seguidores en México, pero también en España. Además, su buen hacer les ha hecho ejercer de teloneros de bandas importantes como Testament, Judas Priest, Propane, Napalm Death y Suffocation. Como os decía, estarán el 17 en la Groove de Portugalete junto a Stolen Soul, pero también actuarán este domingo 11 en la Urban de Vitoria-Gasteiz. Dicho esto, vamos con Shadows de Parasite Limited.

Parasite Limited, que os decía que parecen una fusión de Pantera y Biohazard, ahora vamos con una banda que he descubierto recientemente y que nos puede rememorar a Corrosion of Conformity con su fusión de stoner rock y metal. Ellos son Gozer, un combo de Albany, Nueva York, que como os digo, pues eso, elaboran un stoner rock moderno fusionado con riffs de metal pesado, mientras que sus letras suelen tratar temáticas de fantasía y ciencia ficción. Han sido comparados con grandes del género como The Sword, Caius y Queens of the Stone Age, que no es moco de pavo, ¿eh? A mí me han recordado a Corrosion, pero oye, hay quien les ha encontrado estos parecidos también. No sé si esas comparaciones son acertadas, ni tan siquiera la mía, pero bueno, oye, lo cierto es que los tíos acaban de firmar con Octopus Rising para publicar pronto su segundo LP Twilight Fortress. Son buenísimos, en serio. Vamos con Morning Star, primer adelanto de ese próximo lanzamiento de Gozer.

descubrimiento, como también lo ha sido el siguiente grupo que os traigo hoy. Ellos son Moon Destroys, un combo compuesto por el guitarrista Juan Montoya, del grupo Torch, y el baterista Evan Di Prima, de Gold Pyramid y ex Royal Thunder. La cuestión es que, por lo que he investigado, Moon Destroys lanzó su primer EP en 2020, y en este trabajo, titulado Maiden Voyage, contaron con grandes colaboraciones como las de Troy Sanders de Mastodon, Paul Masvidal de Cynic y Brian Ritchie de The Sword. En 2025 ya publicaron She Walks by Moonlight, un disco que podríamos decir que transita desde un post-rock resplandeciente hasta un doom impulsado por riffs contundentes, regresando después a una psicodelia con tintes shoegaze. Además, ese mismo año ejercieron de teloneros en las giras de Elder, Dozer y The Sword, casi nada. Ahora, en 2026, tras la salida del vocalista Charlie Suárez, Moon Destroys ha lanzado el 4 de septiembre Omni, su segundo LP con el que han presentado a su nuevo cantante Zack Amster. De este modo, el Power Trio inicia una nueva etapa que afronta con ilusión, y no es para menos porque suena de maravilla, como vais a comprobar con este tema titulado Flowers.

fin, qué descubrimiento. Y ahora, al igual que hemos comenzado el programa con los suecos Europe, porque mañana 9 de octubre actuarán en el Bilbao Arena de Miribilla, lo vamos a terminar con unos paisanos suyos a quienes vimos en el último BBK Legends de Bilbao, en el mismo recinto, y que también son noticia porque mañana se publicará su nuevo álbum de estudio Fever. Os hablo de Graveyard, que nos han hecho esperar 3 añitos para disponer de nuevo material. Pero bueno, ellos también tienen su particular Final Countdown, porque mañana ponen remedio.

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0: Zuleta, arratsaldeon, buenas tardes.
1: Arratsaldeon.
0: Este Julen. Podcast, dilo tú, porque va a quedar más bonito, más amigable. ¿Cómo se llama?
1: El podcast del amor.
0: Pues no, es el puto amo del barrio. O sea, es que claro, es que ya está obsesionada con que la gente encuentre el amor en Bilbao.
1: Ay, chico, yo qué sé. Es bonito el amor.
0: Pero tú sabes lo bonito que es llegar a casa y decirle al amor de tu vida: vengo de conocer al puto amo del barrio.
1: Ah, eso sí, eso es verdad, ¿eh?
0: Y con camiseta, Fer Salgado, Arratsaldeon, buenas tardes.
2: Arratsaldeon, imagínate que mi podcast se llama El Podcast del Amor. Pues imagínate dónde íbamos a acabar.
0: Próximamente. Oye, podríamos hacer uno. No, este año... me he dado cuenta que con 56 años que voy a cumplir, ya se me empieza a dar un poquito mejor el amor. Un poquito, ¿eh?
1: Así, ¿eh?
0: Un poquito. No estoy al nivel. ¿Tú cuánto tiempo llevas ya en matrimoniada? Que sé que no estás oficialmente.
1: 31 años ya.
0: Y conmigo 11. Esto es una locura.
1: Eso es. Lo tuyo es más reciente.
2: No sé.
1: Estamos más ahí.
0: Más bonito.
1: Más on fire.
0: Hay más fuego y tal.
2: Bueno, más de 15 también. Sí.
0: Más de 15. Bien. En capítulos anteriores la primera cita tuya fue de
2: la persecución.
0: Hablando del puto amo del barrio, pues...
2: Eso no se ha vuelto a repetir en Vizcaya.
0: No.
2: Hoy en día me detendrían y estaría en Girona como 6 o 7 meses, pero...
0: Vamos a poner en contexto a los oyentes y a Olga también, aunque luego prometo que nos centramos en este podcast inverosímil desde el Grupo Iron, que es verdad que hiciste un seguimiento, no un estudio, de si podía ser tu media naranja. Hiciste un seguimiento.
2: Tuve que hacer una estrategia. A mí me gustaba y tuve que generar una estrategia para conquistarla porque tenía medio pareja. Entonces, claro, no sabía dónde vivía y tuve que perseguirla para ver dónde vivía. Luego tuve que saber qué horarios tenían y cuándo la dejaba él para poder estar yo. Tuve que hacer mi trabajo de investigación.
1: Buena,
2: sí.
1: Es que así,
2: había interés, había
1: no.
2: interés.
0: Fernán Salgado, el Colombo del amor, el tipo.
2: Y sin gabardina.
0: Apuntando, 12:45, parece que está sola y tal.
2: Sí, sí, sí. Íbamos al curso de entrenadores, salíamos a la misma hora. Lo que me faltaba saber era qué hacía entre ese momento y la llegada a casa para organizar.
0: En ese currículum, que es verdad que vamos cumpliendo, yo, Olga, sin centrarnos en John, que es como, vamos a decir, el que me ha salido medio bueno, ¿hay alguno que tengas una anécdota? O sea, que se le ocurrió para cortar.
3: Mi manera de comprometerte,
0: no sé, en la uni.
1: No te creas que me gustaba a mí. Sí, deslavada.
0: Tradúceme.
1: No me gustaba mucho eso de que los chicos y esas cosas. Estaba. Es que yo vengo del mundo del arte, entonces a mí el arte me ha llenado tanto y me ha embriagado. Yo, ir a hacer Bellas Artes, por ejemplo, ha sido el sueño de mi vida. O sea, yo subía a la facultad con tanta ilusión de pintar, de esculpir, de que todo
2: Olga
1: lo demás
2: de los
1: me
2: nuestros,
1: parecía...
2: de atraer, no perseguir.
1: No, pero fíjate,
0: o sea, no te enamoraste, no idealizaste al típico pintor un poco mayor que tú, que el tipo era profundo.
1: No.
0: ¿Y algún cansino tuviste que le dijiste no seas cansino?
1: Ah, sí, cansino, sí. Cansinos unos cuantos.
2: Todavía hoy, ¿no? Todavía hoy.
0: Quieren el teléfono. No contesta.
1: Sí, todavía queda alguno. En el mercadillo. Claro, queda el mercadillo. Claro.
0: Hay muchas cosas que contar. No pudo estar en el debut del puto amo del barrio Fernán. Pero, bueno, de hecho, hay un corner que te encanta, que quieres que te saquemos una foto. Esto ya no se sabe.
1: Claro, es que me encanta. Es que este espacio es precioso. Cada rincón que veo me encanta más todavía. O sea, me parece tan bonito esta mezcla de cosas y, no sé, estoy viendo la peluquería y todo allí, la de Walter.
2: Hemos crecido. Tenemos la peluquería Walter Inside ya.
1: Pero Walter, además, que es maravilloso.
2: Un tipo increíble.
1: Es mi primo.
0: Walter no quiere venir más al puto amo del barrio porque se le queda corto. Necesita un programa de una hora.
2: Tenía su propio podcast, está claro. Necesita su propio podcast.
0: Necesita su propia serie de Netflix. ¿Cómo conociste a Walter? Ahora que se ha sumado, ahora lo cuenta bien Fernán. ¿Dónde
1: pues,
0: os conociste?
1: Nos conocimos porque él trabajaba en una peluquería que es asociada a nuestra y querían hacer una especie de desfile y tal. Me llamaron a mí para organizarles con las modelos y tal. Y ya me hice muy amiga de Walter. Es un tío muy profesional, es muy bueno en lo suyo. Y luego es tan simpático y tan cariñoso que ya te digo, somos primos. Cada vez que nos vemos es como familia. Sí.
0: Fernán, ¿qué hace Walter en una inmobiliaria? Como para hacer una pregunta buena en todo el podcast.
2: Pues del podcast surgió. O sea, vino al podcast, le gustó la oficina
0: ¿No la entendió?
2: No la entendió, es verdad.
0: Que la gente dice, ¿pero dónde
2: no
0: voy?
2: Entendió la... Pero le gustó mucho y se le ocurrió decirme, joder, yo que trato a que tengo clientas que van a mi casa y tal. ¿Cómo me gustaría atenderlas aquí, tener un espacio? Le dijo, bien, pues cuando quieras.
1: Claro.
2: Cuando quieras. Fueron dos palabras mágicas.
0: Y ya está.
2: Porque quiso. Y al de un tiempo me dijo, oye, ¿pero decías en serio? Digo, yo sí, yo estoy dispuesto a apostar siempre por negocios que además nos vienen bien a nosotros. Pues mira, el otro día una gente se hizo el peinado, la lavó, la peinó. Y,
0: ah, qué bueno, qué bueno.
2: Y al final, con la broma con el serio, con la broma con el serio, pues aquí tiene un espacio para atender a sus clientas.
0: ¿Has hablado con Miquel San José, que ha sido desterrado su camiseta?
2: Mira, me encontré con él otro día en Algorta. Está mejor que cuando juega al fútbol. Está mejor.
0: Más feliz. Yo creo que hay un momento que los futbolistas acaban hasta el gorro de jugar al fútbol. Como toda la vida.
1: Sí, yo creo que sí.
2: Ahora, fíjate que en Bilbao, mira, ayer lo hablábamos porque ayer nos coincidimos con Ruiz de Galarreta, que salía él de tomar café, entrábamos nosotros y luego estaba en el Wengen con la familia. Y seguido vimos a Williams haciendo un brunch. Aquí en Bilbao pueden vivir y pueden disfrutar. No tienen ese agobio de la gente. Yo creo que eso es un plus que el futbolista del Atleti. Yo creo que yo, además, que he compartido con Miquel Tardes, que vas, vienes, la gente no te molesta, te respeta cuando comes, te respeta cuando. Y eso no se da en muchas ciudades, ¿eh?
0: Pero esto lo he contado, me acuerdo, en uno de los primeros programas que hicimos hace muchos años, en el Guardiola en Plan. Diego Larraín, al terminar el programa, prácticamente me abrazó. Era la primera vez que alguien no le hablaba de fútbol. Futbolistas llega un momento que necesitan...
2: No hablar.
0: Y que la ha venido en un par de ocasiones a talleres de radio con Berango. Ellos quieren hablar de otras cosas.
2: Claro. Hay todo tipo de futbolistas. Está el enfermo y el no enfermo.
0: Claro.
2: El enfermo solo te va a hablar de fútbol.
1: Sí.
2: Y el no enfermo, evidentemente, busca eso. Miquel es de esos. Miquel es de los que busca otra cosa fuera del fútbol.
0: ¿Os pasa lo mismo? Me acuerdo en Madrid, aquí no. Madrid, al final, te pasabas la vida, solo salías con compañeros de profesión. Compañeros, ¿te llega a pasar a ti que necesitas desconectar?
1: No, porque tengo relación con muchísimos grupos de gente
0: diferente.
1: O sea,
0: pero tu entorno
1: diferente.
0: Es diferente.
1: Sí,
0: eso es lo bueno.
1: Sí.
0: Ahora a mí en Bilbao también, ¿eh?
1: Sí.
0: De hecho, me dicen, no te escuchamos, me mueren todos los cantantes que pones. Pero a ti te pasa lo mismo.
2: Los podcasts no mueren.
0: Ahora, lo malo me dice, vaya podcast haces.
2: No, a mí me pasa igual que a Olga, pero porque nuestros negocios probablemente son tan abiertos que al final hablas con todo tipo de persona y no estás siempre entre inmobiliarios, ni mucho menos. Sí es cierto que pasas mucho tiempo, depende en qué momento, hablando del negocio, pero no me pasa, no lo siento así.
0: No te quiero amargar, pero Mari Carmen, se hace negocio, aparte de que no quiero preguntaros por vuestra opinión política, pero de repente ahora todo el mundo se da cuenta de que existe un problema, la vivienda. Bienvenidos.
2: Sí, pero es que...
0: Vaya gurús todos.
2: El problema de la vivienda se ha generado desde donde dicen que hay problema en la vivienda. O sea, es que es así de sencillo.
0: Es que llevamos con una ley desde el 94, pero el problema de la vivienda, como digo, bienvenidos gurús. El problema de la vivienda en Bilbao todavía es mayor del que nos imaginamos.
2: Pero es que realmente, ¿sabes qué pasa? Que lo que han conseguido es que ya no haya alquileres en Bilbao, que sean todos temporales, que los temporales al final vayas a un alquiler temporal y te digan, pero mínimo quédate 10 meses, pues igual no necesitas 10 meses, con lo cual el que alquila temporal de verdad tiene un problema también ahora con el alquiler temporal. Los precios siguen siendo los mismos, porque al final siguen siendo los mismos, y no hay oferta, y si no hay oferta, el precio sube. O sea, es que esto es así, es de cajón
0: claro,
2: de madera.
0: Claro, pero si no puedes acceder a un piso, para alquilar, te las ves y te las des. Al final acabas en una habitación, hay mucha gente que acaba en una habitación que yo no pagaría 400, 500 euros por convivir en una habitación.
2: Pero ¿sabes qué pasa? Que yo creo que, y esto va a ser políticamente incorrecto, y yo es una opinión que tengo muy personal, que el derecho a la vivienda está claro, pero no puede pasar por encima de otros derechos. Entonces, el derecho a la vivienda está ahí, pero no puede pasar por otro derecho. Entonces, mucha gente ahora se está equivocando y piensa que hay que regalar una vivienda porque sí, porque no tiene vivienda.
1: Yeah.
2: Y no es así tampoco.
1: Eso no es así.
2: Entonces, claro, ni todos son especuladores. O sea, hay gente que ha ahorrado para tener dos pisos.
1: Exacto.
2: Y tener una jubilación que
0: pero,
2: no vamos a tener.
0: Fíjate, más allá de que los medios de comunicación nos hacemos trampas, dependiendo del partido político que más nos quiere, pues damos una opinión que muchas veces no es para nada objetiva. Se ha hablado mucho del decreto Mari Carmen, se ha hablado mucho del problema de la vivienda, pero a los profesionales que vivís de... nos han preguntado.
2: No, pero porque los profesionales saben la opinión que tenemos. nuestra opinión no les gusta, evidentemente, pero porque es muy claro. O sea, tú, si estás en un mercado donde no hay oferta, el precio sube. Ya, esto es así de sencillo. ¿Por qué no hay oferta? Porque la gente se para.
0: Pero cada vez debería haber una segunda manifestación de inmobiliarios. Cada vez lo tenéis más difícil.
2: Sí, pero bueno, al final, ¿sabes qué pasa? Que el sector inmobiliario siempre se ha visto como un sector donde se gana mucho dinero y se hace poco trabajo. Entonces ahí nosotros siempre vamos a perder. Pero fíjate, yo lo miro más por otro lado. Yo que tengo una niña, a mí no me alquila nadie por tener una niña.
0: Claro.
2: Porque mi niña ahora es un problema. Antes eran los perros. Ahora prefieren un perro.
0: Olga, que tiene gatos, animales, tal.
2: Claro, antes era un problema alquilar con animales. Sí. Ahora es un problema alquilar con niños. Nadie te alquila. ¿Por qué? Porque ya eres vulnerable. Y es muy triste que yo pueda entrar en una casa y en dos meses dejar de pagar y no pagar nunca y que no me puedan echar porque tengo un niño. Entonces.
0: Bueno, y Vinilo, que es una emisora que todo el mundo lo sabe, que realmente hacemos una labor importante porque hay mucho estigma hacia las personas con discapacidad. Menos todavía. La separación cada vez es mayor. Y pero ellos tienen derecho también a vivir su sueño, su pareja, su reto.
2: El problema es que ahora la gente está haciendo dinero, no todos, pero hay gente que está haciendo de manera un poco ruin con el tema de alquiler de habitaciones, por ejemplo.
0: No me gusta nada, lo digo.
2: Entonces, el otro día visitamos un piso que querían venderlo en alquiler por habitaciones y salí del piso y dije, yo no voy a trabajar con este señor, pero por el trabajo que está haciendo, y eso es para denunciarle.
0: No tenías empatía, ¿no?
2: No, pero porque está aprovechándose de personas, alquilándoles y confinándoles, porque les están confinando en habitaciones, cobrándoles 500 euros, que habría que coger a ese hombre y directamente decirle, mira, a ti sí te quito el piso, por jeta. A ti sí te lo voy a quitar, pero por jeta. Entonces, claro, ¿eso de dónde viene? De que realmente haya reventado el mercado.
0: Pero eso sí es una especulación real.
2: Sí, pero porque se da porque han paralizado el mercado. Es decir, ¿tú crees que puede ser? Que yo entiendo lo de las zonas tensionadas, pero ¿tú crees que en Gran Vía pueden declararlo zona tensionada y que alguien que tiene un piso en Gran Vía lo tenga que alquilar por 1.600 euros?
0: En cuanto al comercio, Olga, todavía no sé de qué vamos a hablar contigo, pero a mí no me importa.
1: Vamos a hablar de lo que sea.
2: ¿Vale? Bueno, en Bilbao está en auge. No es como en otros pueblos que está cayendo.
0: Me ha dicho hoy, ojo, cuidado, el número uno, podemos hablar de lo que sea. Ya estoy subiendo, en su corazón. No, pero también ha habido un momento, y no sé en qué momento esta ciudad, Bilbao, si realmente pasamos por un momento optimista o no, a la hora de alquilar una lonja para emprender.
1: Sí, que también ha habido un momento que empezó a subir las lonjas y había gente que no podía acceder. Sobre todo esas lonjas grandes que están alrededor de la Gran Vía, que al final ya sabemos quién se las ha quedado.
2: Sí,
1: pero claro, es que una persona
0: pero
1: que quiere abrir...
0: Es una pena.
1: Pero es una pena todo, porque no solo es las lonjas, es que vengan marcas X y que ocupen la ciudad y que conviertan la ciudad en otra más.
0: Lo dejemos.
1: Igual que en Londres, igual que en París, igual que en Barcelona, igual que en Madrid. ¿Por qué no se valora la identidad del comercio?
0: Pero
1: del
0: de eso luego no se habla en las elecciones, ahora que va a haber elecciones. Porque no tenemos un porcentaje, ¿no? Fíjate, en el baloncesto, en el fútbol, ¿por qué no hay un porcentaje para que haya efectivamente riqueza local, emprendimiento local? ¿Por qué las tiendas, las marcas bilbaínas no pueden competir en, vamos a decir, el cogollito, esa palabra que se ha puesto de moda? No pueden.
2: Porque nos han idiotizado a todos.
0: Claro. Y porque no tienes cómo pagarla.
1: Es que no hay forma. Sí, es que ¿cómo compites con Amazon y con todas estas también estas grandes? Esto es imposible.
2: O te digitalizas, que a la gente le sale muy caro digitalizarse, o te metes en ese espacio... O si no, lo tienes muy complicado.
0: Pero al final, y esto lo hemos hablado muchas veces y somos muy cansinos y lo entiendo, tú pasas por una ciudad y todas son iguales, porque en todas aparecen las mismas tiendas.
1: Sí.
2: Tú eres de una ciudad. Porque a mí me faltaba ya, y esto voy a quedar otra vez mal, pero me da muchísima rabia los grupetos que empiezo a ver detrás de un paraguas o detrás de esto de turistas. Y digo yo, no, tío, no, aquí no. Yo esto no lo iba a ver aquí en Bilbao y ya lo vemos. Van de aquí, allí, y les ves ya. Entonces, claro, lo ha dicho muy bien, la identidad de un pueblo, la identidad de una ciudad como la nuestra, ostras, debería estar marcadísima. Y para eso son las instituciones las que tienen que ayudar a que eso se marque.
0: ¿Nos queda la hostelería? Ese puede ser el
1: No, nos queda ya, tampoco.
0: Pero el otro día que estuvimos en el último capítulo de Bilbao Magic, hablábamos de ese concurso de hamburguesas y por lo menos sí veíamos que cada uno tenía un aporte, cada uno de los establecimientos todavía mantenía una esencia. Ese es el elemento diferenciador de una ciudad.
1: Sí, porque la hostelería al final... tiene esa creatividad especial en la que cada uno quiere marcar su diferencia y tal, pero también se está matando. Y cuando muera el comercio, va a ir la hostelería detrás. O sea, esto es una cadena.
0: Nos estamos vendiendo por lo fácil.
1: Sí.
2: Y se nota en los pinchos.
1: Sí.
2: Donde más se nota.
0: Y en la quinta gama.
2: Antes
0: la cuarta gama.
2: Ahí no valía todo, ¿eh? Antes.
1: Eso es.
2: Ahora ya empieza a valer todo.
1: Y los restaurantes, perdona, los restaurantes que era aquello, que era antes.
0: Claro.
1: Ibas a comer el menú en cualquier sitio, que era maravilla. Te ponían unos platos rellenísimos de cosas y tal. Hoy en día.
2: Sí.
1: Vete.
0: Yo llevo muy mal lo de la quinta. Es quinta gama, ¿no?
2: Quinta gama.
0: Hay, de verdad, os lo digo. Un día quedamos y hacemos el puto amo del barrio en un callejón del casco viejo. Todo es de quinta gama. Y se nota además. Y es una pena. En el epicentro, lo que debería ser un museo para la comida en Bilbao, quinta gama.
1: Sí.
2: Claro. Pero lo dice Olga bien, porque el gerente de antes no es el gerente de ahora.
1: Eso es.
2: Ahora son grandes grupos que sueltan bares, que entre ellos manejan un poco la hostelería y que.
0: ¿Hacen un producto?
2: Sí, se atiborra al turista que viene, que le da igual. Porque tú piensas, yo además que tengo amigos, tú lo sabes bien, en Valencia. Yo lo sufría esto con la paella antes, ¿no? Mi padre siempre dice que la peor paella del mundo se come en Valencia. Y yo siempre le digo, sí, porque no vas con gente de Valencia a comerla.
1: Claro.
2: Entonces, aquí nos está empezando, no tan radical, porque no es tan radical, evidentemente aquí todavía mantenemos, porque hay mucha gente de aquí que nos movemos en el día a día y alternamos, pero sí que corremos ese riesgo. Corremos el riesgo de que digan que el peor chuletón del norte se come en Bilbao.
0: Claro.
2: O sea, porque hay que ver algunos que empiezan a sembrar ya las mesas con unos chuletones que luego te tratan de explicar y tú le dices, no, que yo soy de Bilbao, a mí no me lo expliques. Que me he comido muchos chuletones. Que sí, está.
0: Exacto. El otro día estuve donde otro de tus grandes amigos del pasado, Igor Ruiz.
2: Ah, sí.
0: Que está también en Bilbao Centro, que sí. me habló además de la burger que había presentado sí. en el concurso. Todo producto vasco, me gustó hasta sí. la
1: tengo
0: salsa.
1: Tengo ganas de comer.
2: Porque Igor es uno de los que mantiene la esencia de, sí. del cocido, del buen hacer, de la comida preparada, del cariño en la cocina. Porque tú vas a su restaurante a comer y es otro nivel.
0: Claro.
2: Y es un restaurante que no te tienes que gastar un pastizal, pero es otro nivel.
1: Eso es.
0: Del concurso de hamburguesas, como ya realmente ha pasado una semana, Olga, desde el último programa que hicimos con vosotras en Bilbao Centro, ¿qué has probado? ¿Te ha dado tiempo a ir a alguno o no?
1: Pues no he tenido tiempo porque ahora estoy como muy liada con todo el tema de moda que viene también, el salón de la moda, la pasarela y tal, y ando un poco loca, pero prometo comer más de la mitad de las que están anunciadas.
2: Menos mal que no ha dicho que está a dieta, ni nada de eso.
1: No, nunca he estado a dieta, ni pienso estar en la vida.
0: No quiere porque nos tiene un respeto a los dos. Sabe que en este programa hay temas tabús.
1: Oh, yo soy de comer dulce a saco.
0: ¿Cómo
1: o sea,
0: me lleva
1: es
0: la
1: imposible.
0: Dieta? Que, claro, como acabas de debutar y no nos hemos visto.
2: Bueno, la llevo bien. Ahí voy. Sí,
0: no,
2: voy
0: no,
2: bajando
0: no.
2: gramo a gramo.
0: No,
2: nunca
0: no,
2: mejor dicho.
0: No será porque no has
2: hemos
0: puesto.
2: Hemos metido gimnasio en casa ya, sí, para que no me escape. O sea, se lo ha hecho el equipo para que no me escape.
0: Me acuerdo de ti porque en Ciudad de México el gimnasio que era muy muy cutre no me importaba porque no iba a ir. Tenía el tema del boxeo. Los mexicanos son muy de boxeo.
2: Sí. Mira, pues yo es una a raíz de darle vueltas y tengo un amigo que es campeón de España de boxeo que además se llama Mohamed Ali y me empezó a decir joder que te tengo que entrenar y aquí le tenemos 3 días a la semana entrenándonos.
0: A
2: los
0: todo.
2: Que quieren venir, si quieres venir un día tú puedes venir y te entrena. Y le estoy cogiendo el gustillo al tema del boxeo, ¿eh? Lo que pasa es que he tenido que dejar un tiempo y ya me están superando pues Lex y compañía, me están pasando por la izquierda.
0: A mí hay retos que eché un ojo una profesora de yoga y fui. No he vuelto.
2: Pero no me fuiste a hacer yoga, fuiste a ver a la profesora.
0: Fue terrible porque, o sea, no sé lo que me la gente, pero no me encontré. Primero había que empezar.
1: Yo tampoco puedo, ¿eh?
0: Yo no me veo. Entonces,
1: yo también hice un día yoga y es que de los nervios que tenía, encima hay que relajarse. Y cada vez me ponía más nerviosa. Digo, yo no, esto no lo soporto.
0: Yo casi les incendio. Había que encender una cerilla y compartir un deseo con todos. Pues yo casi le chamusco a todos. A mí, ese estrés de...
2: Prueba yoga es como el de Pilates, la elasticidad que hay que tener.
1: Además, pero qué manía con que hagamos deporte y que hagamos ejercicio. ¿Qué manía tiene la gente?
2: Fíjate.
1: Si no quiero hacer, señores, no quiero. Me gusta.
0: Antes... Correr era gratis.
1: Claro.
0: Y corrían, se me van a enfadar, esto va a ser polémico. Los que eran malos jugando fútbol, la gente paga por correr. Y están orgullosos.
1: Pero es que te
2: ya
1: dicen,
2: no solo eso.
1: Tienes que ir, Olga, tienes que ir. Mira, han abierto aquí, que no quiero.
2: Y la gente ya no bebe alcohol. Los jóvenes no beben alcohol porque son gente fit.
1: Sí.
2: No porque no les guste el alcohol, son fit, se cuidan.
1: Los zumos,
0: en otra de mis conquistas románticas decidí ir a pasear. Ahora hay que pasear. Y eso es hacer deporte. Y entonces hay que ponerse un chándal. Y me dice ella. Sí, la gente pasea con chándal. Y la gente. Y me dice ella. Julen, llevas el chándal al revés. Lo he hecho por amor. Me acabo de comprar el chándal.
1: ¡Qué buena!
0: Hago deporte.
2: Un chándal encima al revés.
0: Hago deporte. Pero ¿para qué vas en chándal? Si no, el deporte ya es... No, he caminado 2 horas. Y luego te pones...
1: No, mentira, se nota.
0: Te atiborras en el aperitivo en chándal, que es una horterada. Te atiborras y tal.
1: Yo creo que no me he puesto chándal jamás en la vida.
0: A ti no te pega nada. No. Te voy a arreglar el de Fidel Castro.
1: Por favor, que lo uso para cama de gatos, ¿eh?
2: Yo soy anti-chándal también, tío. No. Es una prenda que...
1: prenda más horrorosa.
2: Y ahora viene para vestir, ¿eh? Que es lo malo.
0: Sí.
2: Hace poco estaba con mi sobrino y preguntándole a ver qué quería por el cumpleaños y me decía, un chándal de vestir. Y me le quedé mirando y le dije, ¿cómo un chándal de vestir? Eso no existe. Chándal y vestir no pueden ir juntos.
0: Valen una pasta.
2: No pueden ir juntos, chándal y vestir. Es
1: pues
2: imposible.
1: Nada, mira, Olga, es otra prenda que no nos tienen que regalar.
0: Aunque luego realmente la pregunta te la vamos a formular de otra manera. Es decir, tendrás que elegir pues quién ha sido para ti el último puto amo del barrio o última crack, como quieras llamarlo. Vistiendo, ¿alguna vez te has parado a ti que te gusta la moda para felicitar a alguien por la calle que has dicho ole?
1: Mucha gente, sí. Mucha gente. Gente que no conozco incluso, pero la mayoría es gente muy mayor.
0: ¿Ah?
1: Señoras muy mayores que dices, ostras, ¿cómo va esta señora?
0: ¿Y te has parado?
1: Sí, me he parado y le he dicho, vas impresionante. Ay, muchas gracias, Ana.
0: Ah, qué bueno.
1: Y había un señor que le veía últimamente salir con el cuidador. ¡Qué maravilla! Con unos abrigos, unos sombreros. ¡Qué elegancia! Es que qué bonito es eso.
2: Se va perdiendo la elegancia, sí.
1: Hijo, y ves a la gente joven, que habrá gente joven que vista muy bien, ¿eh? Pero ves a gente joven que va todos con sus tops, sus vaqueritos. Y, hay más que todo eso. Hay más
2: igual,
1: mundo. Sí. ¿Viste? Diviértete poniendo prendas que no pegan o con texturas diferentes. Marca una diferencia, joder, que es bonito.
2: Distínguete, sí, claro. Sí, estoy de acuerdo.
1: Pero bueno, que ya te digo que mucha gente mayor veo que es impresionante cómo van. O hay señoras mayores que dices, hostia, esta señora, ¿esto qué ha sido?
2: Claro, Bilbao en general, yo creo que no vestimos muy mal. Vestimos bien. No es igual el nivel de otras ciudades como Donosti que hasta para bajar la basura se pone un traje.
1: Sí.
2: Pero yo creo que no vestimos mal. Lo que pasa es que sí es verdad que las nuevas modas, algunas son difíciles de comprender.
1: Jope.
2: Entonces...
1: Jope. Ahora se llevan esas mallas también como de deporte.
2: Sí, por favor. No valen para todo las mallas.
1: ¿Qué es eso, por Dios? O sea,
0: y
1: digo,
0: luego...
1: Pero no hay gente en tu casa que te digan, nena, quítate eso.
0: Os voy a decir una cosa, de verdad, con cariño a todo el mundo.
2: Mayas no.
0: Centrenos. Dejar de salir con cariño con la camiseta del Athletic a todas horas.
1: Ya, también.
0: O sea, no
1: también. Falta. Eso es.
0: O sea, la temporada ha
1: Vete
0: terminado.
1: Vete a ver el partido. El
2: día de partido.
0: En julio y en agosto, cansino, hablando
1: sí,
0: cansino,
1: sí.
0: Todo el día, que no hace falta. No hace falta. Es agotador. Que no hay que ir a PortAventura vestido en Athletic, que no.
1: Exacto.
2: Bueno. Para que sepan que eres de Bilbao no hace falta
0: claro,
2: eso. Solo claro, con que hables ya lo saben.
0: Claro, no, de verdad. Bueno, vamos con las dos preguntas oficiales. No se sabe de qué hemos hablado hoy, pero esto lleva el puto...
2: Sí.
0: Lo bonito es que nos hemos reencontrado.
2: Eso es cierto.
1: Eso sí, qué guay. Estos momentos son maravillosos.
2: Lo que pasa es que, bueno, en la tercera temporada igual ha cambiado, pero las preguntas van a ser las mismas.
0: No, o sea, vamos a reconducir un momento el podcast. Y luego
1: estoy
0: ya...
1: arañando la mesa, menos mal que no se nota.
0: ¿Cómo te gusta?
2: Voy a cambiar una este año. Voy a cambiar una este año, que igual indica no la cambió el otro día, pero yo la voy a cambiar.
0: No, vale.
2: A los que ya han venido,
0: sí.
2: Ya les
1: otra pregunta
2: por su casa ideal.
0: A Walter.
2: Le vamos a preguntar por ¿compra o alquiler?
0: Vale, venga.
2: ¿Qué prefieres?
1: Hombre, yo compra. Sí.
2: ¿Por qué compra?
1: Porque me han enseñado así. En mi casa, el tener una casa era un valor importante. Entonces yo desde chavalita, desde que estaba en la universidad, ya compré mi primera casa y luego tengo más.
2: Muy bien. Especuladora.
1: Pero tengo.
0: Olga, no vayas por la Puerta del Sol en tiempo. Para la jota.
1: Oye, pero a mí me ha costado pagarlo.
2: Yo no, pero tienes que regalarlas.
1: No.
2: Si no especulas.
1: No, regalo.
0: Nada, porque ahora eres un fondo buitre.
1: Bueno.
0: Cerda, ¿y otra pregunta?
2: Y la otra pregunta, yo ya sé que tú te retirarías en Bilbao, ya no lo comentaste, eres muy de Bilbao. Entonces, ¿mar o montaña?
1: Mar, sin duda. A mí el mar me vuelve loca. Y es más, yo soy de las que se baña en cualquier momento del año, porque me atrae tanto el mar.
2: No hay momentos que es complicado entrar.
1: Es que la sensación de estar dentro del mar es, para mí es como plena gloria, ¿sabes? O sea, el tumbarme en el agua y flotar, eso no lo cambio por nada. Quiero que cuando me queden pocos días de vida o pocas horas, me metan en el mar, por favor. Porque es que es el placer absoluto para mí.
0: Atención, los socorristas de la Cruz Roja.
1: Una señora que se está muriendo ahí en el mar.
0: La bruja de Bilbao.
2: La espada desde Punta Galea.
1: Dejadla allí, que muera.
0: Que me voy a la deriva. Me van a retirar el carnet de periodista. Pero vamos, el puto amo del barrio, Fernán. Te dejo echar la vista atrás porque igual hay en verano.
2: No, necesito. Necesito poco porque hace 15 días me ha sucedido que he ido con el coche a echar gasoil. Ya sabéis que hoy en día tenemos la gilipollez de llevar las tarjetas en el móvil.
0: Sí.
2: Yo iba sin el móvil y después de echar gasoil tengo que dar las explicaciones pertinentes al de la caja y viene un tipo por detrás y dice, ni te preocupes, y me pagó el gasoil.
1: Ahí va.
2: El gasoil.
0: Sí.
2: Estamos hablando de 45 euros porque solo era rellenar, pero 45 euros que se dejó ahí. Y intenté quedarme con él, pero la sorpresa fue tan grande que ni le pedí nombre, ni hablé con él, ni nada por el estilo.
0: Yo
2: tío,
0: llevo,
2: o sea,
0: dos pinchos y una cerveza.
2: Increíble, porque me quedé en shock. O sea, eso es algo que hoy en día...
0: Eso
2: no
0: mucho. A mí me pasó la gasolinera de Artea, o sea, el centro comercial de Artea, y un bochorno, porque vivo al lado, pero claro...
2: Claro, es una. Nos tenemos que acostumbrar a llevar la tarjeta física,
1: claro,
2: y dinero, si puede ser, por si acaso. Pero
0: le dije,
2: no.
0: vivo aquí al lado y tal, le dejé ahí el DNI, yeah, y volví. ¿A quién has visto que quieras señalar como fenómeno, el puto amo del barrio, la crack de mi vida?
1: Pues yo ahora estoy muy contenta porque para el Salón de la Moda y para la pasarela tengo a mi gran amiga Miriam Ocariz, a la que admiro y quiero muchísimo porque estudié con ella Bellas Artes, hemos tenido nuestra vida un poco paralelas y ella evidentemente ha sido y es una mujer famosísima en el mundo de la moda, a la que admiro y quiero.

0: de nuevo el puto amo del barrio.
1: Ya hemos debutado.
0: Vendremos en chándal. Ese es el reto.
2: No.
0: Nos sacaremos en redes sociales y meteremos el rugido de Olga Zuleta.
2: Voy a tachar con un rotulador encima del móvil.
0: No, voy a venir de Nike. Voy a hacer
2: publicidad.
0: Ay, tengo una anécdota. Tuve que comprar un chándal por pasar desapercibido en México. Efe, quiero que contar la anécdota. Os la cuento en el próximo capítulo.
2: Venga.
0: Esto ha sido todo. Nos cogemos de la mano, los tres, el puto amo del barrio, desde el grupo Airon.
2: ¡Venga!
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Gabón, buenas noches y bienvenidos a Quirol Parque, al Parque del Deporte de Vinilo FM, que aquí está con los oyentes de Vinilo, también en esta noche de jueves, que ya sabéis que siempre tienes espíritu surfero, y vamos a intentar no defraudaros. Olvidad eso, no os vamos a defraudar, quedaros mejor con esa idea. Vamos a tener un ratito de surf, uno de menos surf, uno sin surf, a decir verdad. Y sobre todo vamos a intentar impulsar el fenómeno del deporte desde unas ideas que nosotros pensamos que a veces quedan un poco olvidadas, que es el deporte que sea accesible para todo el mundo, que podamos oír las historias que de verdad necesitamos oír, que podamos sentir que podemos ser parte de ello, que podemos disfrutarlo, que podemos compartirlo, que podemos sentirnos parte de un grupo, y que el deporte es verdad que es salud, pero yo creo que es salud en bastantes más frentes de lo que la gente piensa y de lo que algunos espacios deportivos tienden a mostrar. Vamos arrancando la nave. Antes, y como siempre, le damos un poco al disco y enseguida estamos de vuelta.

0: Bueno, el invierno, aunque a priori mucha gente pensará que no tiene nada de bueno, y puede que estén en lo cierto, también nos deja cosas buenas. El invierno, a ver, entiendas el invierno en un sentido amplio, no estrictamente lo referente a las estaciones. Estamos pensando, mientras nos contamos todo esto, en la invernal de Laredo, que ya pues estaréis mirando el calendario y pensando, oye, pues no puede quedar mucho para que vuelva. Y efectivamente, no queda mucho. Volverá a ser en noviembre y en principio, si todo sale bien, tenemos una horquilla que nos va a llevar entre el 15 de noviembre o el 20 de diciembre en función de disponibilidad. Y además vuelve a ser una vez más la última prueba del circuito EDP Surf Pro Spain, que tuvo la primera cita en Somo y estamos esperando ahora la de Gijón, que se desarrollará en el puente de octubre-noviembre entre el 31 de octubre y el 2 de noviembre. Y para Laredo y La Salvé habrá que esperar hasta el 15 de noviembre / 20 de diciembre. O sea, tenemos casi un mes para desarrollar esta invernal de Laredo con muchísimas ganas, aunque todavía, pues como veis, queda bastante. Al otro lado del teléfono tenemos a Endika Felices, que es el máximo responsable de esta prueba y buen conocedor de Laredo, de La Salvé, del surf y de su playa, ¿qué vamos a decir? Endika, buenas noches, ¿cómo estás? Bienvenido.
1: Buenas noches, Gonzalo, ¿qué tal todo?
0: Bueno, muy bien, Endika. Te iba a preguntar a ti lo mismo, porque bueno, al final, supongo que para los que os dedicáis a esto del surf, se ha pasado el verano con todo lo que ello conlleva en Laredo, con la escuela de surf Los Pinos y tal, pero bueno, supongo que ahora, claro, empiezan otras cosas. Por ejemplo, empieza la temporada un poco de surf, que en verano la gente igual no lo sabe tanto, pero no es el momento más propicio. En cambio, esta época del año suele ser un poco más favorable.
1: Sí, la verdad que este verano en la escuela ha estado muy bien. Yo las en todo el Cantábrico no he sido muy bueno, la verdad que en verano. Y ahora ya empiezan ya a entrar ya los temporales, las buenas marejadas. Y ya, como has dicho, cambiamos de tercio y nos metemos ya a ir preparando el campeonato.
0: Bueno, diga en resumen, ¿con mucho curro ahora mismo o, bueno, esa calma tensa antes de que de esto que se va retirando la playa antes de que llegue un tsunami?
1: Ya, para que no nos pille todo, como dice el profesor, a mí de golpe, pero sí, estamos ya en ello, ya poco a poco también preparando la prueba de Gijón, ahí, y bien, con tranquilidad de momento.
0: Bueno, Endika, sobre esto mismo, llama un poco la atención, precisamente, bueno, Somo tenía de esos dos días de verano, que supongo que es un momento propicio para llevar a cabo la prueba. En el caso de Somo, pues todavía pues hay ese tirón veraniego, los veranos que se alargan, luego lo de las olas puede ser un caso aparte. Gijón cuenta con 3 días y Laredo con 1 mes y 5 días. ¿A qué se debe, digamos, esta diferencia de periodo de alerta para poder convocar la prueba?
1: A ver, lo que buscamos, por ejemplo, en el Laredo es el que sea un par de olas muy bueno y ver todo el potencial que tiene nuestra playa. Tenemos esa horquilla porque nos coinciden muchos campeonatos del circuito Pro Junior, de la World Surf League, de los Challenger, que es ahora en Ericeira, están muchos de los surfistas por el mundo viajando y así, y entonces aprovechamos esa ventana que hay, que en principio no hay nada, ¿sabes? No hay nada, porque luego también creo recordar que está el Mundial en Perú, de los cuales muchos de los participantes que tenemos marchan para Perú, entonces es la ventana buena para que puedan venir el máximo número de surfistas.
0: Bueno, pues sin duda es una ventaja tener cerca de 35 días para poder convocar una prueba de surf. ¿No ocurrirá lo mismo en Gijón cuando se va a aprovechar el puente de octubre-noviembre? Endika, ¿por qué habéis decidido que en Gijón sean solo estos días? ¿Está el calendario menos cargado en esos momentos o es una cuestión de permisos y de partes?
1: No, la verdad es que Gijón siempre es ese fin de semana, cuenta con 3 días. Este año tienen... Creo que es, no lo sé ahora muy bien fijo la fecha, si antes o después del EDP Surf Pro Spain, tienen un Pro Junior también del circuito mundial. Entonces lo que han hecho ha sido aprovechar, encajar las fechas para que muchos de los surfistas se queden a la prueba nuestra, ¿sabes? Entonces, al final son los días que tienen para poderlo hacer.
0: Pues nada, esperemos que salga todo lo mejor posible. Lo poco que llevamos, Endika, en el caso de Somo y un poco el circuito, que el año pasado eran 5 pruebas, este año son 3. Bueno, quienes estáis dentro, quienes los estáis organizando y quienes los estáis viviendo, todos estos, digamos, momentos, ¿Qué tal los estáis viendo?
1: El circuito está cogiendo más volumen. Están todos los surfistas están encantados, ya que es el único circuito interesante que tienen ellos, donde pueden ganar más dinero. Y la verdad que estamos súper contentos. EDP es muy involucrado. Este año ha entrado Mini, también como patrocinador principal, Iberia, Silvon. Y poco a poco, cada año que pasa, vamos cogiendo más, lo vamos haciendo más grande. Y creo que es una oportunidad muy buena para todos los surfistas para poder participar y así ellos seguir compitiendo y desarrollar el deporte que más les gusta y que practican, claro.
0: Buenas noticias, sin duda, para, digamos, el establecimiento de una forma de liga aquí en España para con el surf. Si te preguntaría, Indica, que al final, bueno, suele ser un clásico, ¿no? Que al final a la gente le gusta ir a las pruebas, pero luego es lo que tú dices, el calendario puede ser muy amplio, tienen que elegir aquí y allá, le tienen que compensar de alguna forma, pero bueno, al final el establecer, digamos, un formato de liga y como ha ocurrido en otros años, el Aredo va a ser una parada determinante porque va a ser la última. Si notáis que al menos, digamos, la gente que está participando en las pruebas sí que tiene, bueno, digamos, esa gana de conseguir un premio, digamos, en formato de liga, es decir, ¿tienen ganas de ir a todas las paradas o eso de momento está costando un poquito?
1: Lo que tuvimos fue que coincidió con una prueba del circuito mundial. Entonces, muchos de los que están en los Challenger se tuvieron que ir a Brasil, otros estaban por Galicia en otras pruebas. Y entonces, claro, al final hay tantas pruebas alrededor del mundo y, por ejemplo, muchos de los competidores que están a un nivel como puede ser un Yago Domínguez, un Sean Gannin, que están haciendo los Challenger, o un Ariane Ochoa, que también los están haciendo, entonces, claro, ellos al final van a tirar a hacer las pruebas del circuito mundial para poder entrar a los CT. Entonces, claro, por eso intentamos buscar alguna horquilla por ahí que no nos coincida para que puedan participar en nuestra liga. Pero, por ejemplo, en la prueba de Somo hubo un buen nivel y se pudo desarrollar en muy buenas condiciones, tanto de olas como a nivel de surfistas.
0: Pues ojalá que las otras dos pruebas que nos quedan sean exactamente iguales. Indica, sobre esto también te preguntaría, ahora que estamos desarrollando este formato de liga, la idea es que el circuito, es lo que decíamos, que muchas veces el hecho de tener más paradas no quiere decir necesariamente más calidad. Hemos pasado de 5 citas a únicamente 3. ¿La idea es que cuando pase el tiempo se vayan sumando más citas o preferís consolidar, digamos, este formato de 3? ¿En qué situación nos veis?
1: A ellos tampoco les gusta mucho tener muchas pruebas, porque al final se les hace muy pesado, imagínate tener 10 pruebas, 8 pruebas o así, por toda España. Al final, quieras o no, son muchos gastos, viajes, a muchas pruebas no van a poder participar, por lo que te he comentado anteriormente. Entonces, en principio, contaríamos con estas 3, pero todavía hay posibilidad de que puedan entrar algunas. No se va a disparar a pruebas, pero igual 4 o 5, igual sí que estaríamos barajando a la larga a meter en el circuito.
0: ¿Qué ciudades o qué pruebas podrían ser candidatas a completar, digamos, esas posibles 4 o 5, más allá de las 3 que tenemos ahora de Gijón, Somo y Laredo?
1: Pues valorar, tendría que haber, supuestamente, por lo que queremos hacer, una en Galicia, uh-huh, otra en País Vasco y otra en Canarias.
0: Vale.
1: Esa sería lo que se podía llegar a barajar. Pero es una vez que se acabe el circuito, pues es valorar todo, cómo ha estado, interés, marcas y si se puede hacer, claro.
0: Claro, una pregunta obligada. Es verdad que no tienen los partes más estables ni los, digamos, calendarios de olas y surfeables más propicios, pero bueno, al final supongo que no es casualidad que el Mediterráneo esté de momento fuera de esos planes, porque supongo que trasladar a la gente y convocar es mucho más complicado allí, ¿no?
1: Claro, es que la parte del Mediterráneo, la única prueba que tuvimos el año pasado, por ejemplo, fue Hierbabuena, que este año se cayó. Al final necesitas un periodo más grande. Y para tanto para las marcas, surfistas y todo el mundo, al final es un poco más complicado que tener, por ejemplo, como tenemos nosotros aquí, más olas más constantes o al igual que Canarias.
0: de esas posibilidades que tenemos, 20 de diciembre, 15 de noviembre, es decir, ya pues bueno, muy entrado el otoño, acercándonos al invierno, un 15 de noviembre hasta un 20 de diciembre, es decir, hasta justo antes del comienzo de las vacaciones navideñas y el solsticio de invierno indica, no te voy a decir uno, pero no sé si me podrías decir dos o tres fechas en las que podría ser más probable que llegue la invernal.
1: Me gustaría que fueran las tres primeras, la del fin de semana del 21, el del 28 creo que es, y la primera de diciembre. Nos gustaría que fueran las dos primeras de noviembre, más que nada también por el tema de la luz, porque al final anochece mucho antes, entonces nos iríamos a hacer el evento en dos días, y lo tenemos programado para uno. Entonces a nosotros nos gustaría que fuera en las dos primeras de noviembre, eso es lo que nos gustaría ahora. Luego ya el mar es el que decide. Conocerlo.
0: El mar nos termina poniendo en nuestro sitio a todos. Indica felices, un placer como siempre. Muchísima suerte con ese circuito EDP. Toda la suerte del mundo, el puente de octubre en Gijón. Y ojalá que nos veamos muy pronto en Laredo. Un abrazo fuerte, muchas gracias. Buenas noches.
1: Buenas noches, Gonzalo.
0: Surfe la vida. Abro con esto un espacio nuevo. No todo es surfe la vida, ni siquiera los jueves en Vinilo FM. Y la verdad es que estamos un poco pendientes, lo que pasa es que luego la vida pasa todo trapo, de preguntar a nuestros amigos del Quadball, de Euskadi Quadball, a ver qué tal les estaba yendo su andanza. Porque este pasado fin de semana tenían los Juegos Europeos, el Campeonato de Europa de Quadball, al que se presentaban por primera vez en el formato de Euskal Selekzioa. Y la verdad es que no era una misión fácil, porque te tienes que medir con países enteros, ¿sabes? Y cuando digo países enteros, pues rivales como Gales, Francia, Suiza o Bélgica. Imaginaros todo esto, además, solo en un día, como les ocurrió el sábado. Pero es que el domingo tenían otros dos partidos. El equipo acabó el campeonato décimo, de hasta 15 participantes, y sobre todo con esta experiencia que tuvieron en Salou, que era la primera vez que se presentaban a este campeonato, la sensación, que creo que es lo que prevalece, de seguir con su misión de dar un deporte que sea accesible para todo el mundo y que además fomente valores como la inclusión y sobre todo la aceptación y la posibilidad de dar a la gente de que se sienta en el deporte como un espacio seguro de por sí. Yo creo que es bastante buena noticia. Al otro lado del teléfono tenemos a Ane Aranguren, que es presidenta de la Federación Vasca de Quadball. Ane, Gabón, buenas noches, ¿cómo estás?
2: Gabón, ¿qué tal?
0: Bueno, Ane, nosotros bien. Lo que no sé es qué tal estarás tú después de jugar seis partidos entre sábado y domingo de Quadball.
2: El cuartito, pero bien, cansada.
0: Bueno, Ane, más allá del resultado que lo hemos mencionado ahora, ¿qué tal la experiencia? Tú misma contabas que era la primera vez que jugáis este campeonato y que, bueno, que parecía que estabais con buenas sensaciones. Me ha dado la impresión con lo que hemos hablado.
2: Sí, la verdad que estamos súper contentos. Nos hacía muchísima ilusión porque era nuestro primer europeo como Euskal Selekzioa. El año pasado debutamos en el Mundial y este año tocaba europeo. Así que la verdad que fuimos con muchas ganas de representar a Euskadi. Y ver un poco a ver qué pasaba.
0: Bueno, décimas de 15 equipos que estaban participando, Ane. Supongo que, claro, no es difícil, como mencionábamos antes, pues al final os medís a países que, aunque sea solo por alcance de población y difusión y de cultura relacionada con este deporte, pues que son mucho más grandes. Y sin embargo, quedar décimos de 15 no está mal para un territorio tan pequeño, que probablemente seréis el más pequeño de todos los participantes, ¿no?
2: El territorio más pequeño, pero muy contentos. Pues dábamos por hecho que el sábado íbamos a perder contra Bélgica, que fueron los anteriores campeones del mundo, y contra Francia también, que son equipos potentes. Pero bueno, teníamos esperanza en ganar a Gales y a Suiza, y así fue. Y así que eso nos dio subidón, porque quedamos terceros del grupo de cinco.
0: Qué bueno.
2: Y ganamos el lower bracket, que es como los perdedores, por así decirlo. Quedamos al final los segundos del lower bracket, creo, por ser décimos.
0: Bueno.
2: Así que sí.
0: Sí, es verdad, Dani, que yo creo que merece la pena, por si alguien se está reenganchando a esta conversación ahora o nunca nos ha oído hablar de ello, que en este programa sí es verdad que lo hemos mencionado varias veces, pero bueno, el quadball uh-huh. es un deporte que, como comentábamos antes, está enfocado de base un poco en el impulso de valores y de inclusión. a la par que, bueno, trata de ser un poco refugio seguro y que tiene una concepción bastante abierta y accesible en torno a las identidades sexuales. Más allá de esto y de que está basado en el deporte del Quidditch de Harry Potter y del mundo de Joanne Kathleen Rowling, es verdad que, lo que la gente igual no se da cuenta es que, bueno, todos los que estáis implicados en ello, sois muchas cosas a la vez, no sois solo jugadores, sino como tú, que eres presidenta, y os esforzáis todos también en darle difusión, en conseguir que las cosas salgan adelante en sentido de logística. Supongo que eso no ha cambiado en absoluto, ¿no?
2: La verdad que nos encanta el deporte, entonces pues hacemos todo lo que esté de nuestra mano pues para llegar a más gente y seguir dándolo todo. Y cada uno aporta un poco lo que puede. Pues si a alguien se le da bien redes sociales, se encarga de hacer vídeos, y a otra persona se le da bien gestionar el dinero, pues se encarga de presupuestos, para ir a torneos y demás. Entonces, pues eso, como siempre, hacemos un poco ahí de multitarea y gestionamos todo.
0: Bueno, Ane, en este campeonato europeo, ¿qué os lleváis de vuelta o qué sensación te queda más allá de ese décimo puesto? Que al final, pues bueno, los resultados en el deporte suelen ser importantes, pero supongo que hay más cosas.
2: Cuando gente de otros países nos conoce y hace referencias pues a la cultura vasca o simplemente conoce Euskadi, pues es maravilloso. Y aparte también diría que la motivación, porque pues yo creo que necesitamos torneos para que termine el torneo y decir, tenemos ganas de más. Entonces, pues los días posteriores a jugar, pues la gente estaba proponiendo pues jugar alguna jornada en sus pueblos de Gipuzkoa, donde sea. Entonces, yo creo que la gente está muy contenta y con ganas de más y la motivación es lo más importante.
0: ¿Sabéis? Habría sido más fácil elegir otro deporte en esta vida para hacer. Seguro que nos daría menos quebraderos de cabeza, pero bueno, sois unos cuantos los que seguís en ello ya desde hace unos años. ¿Qué os da el quadball para poder seguir, digamos?
2: Pues nos da un espacio seguro para ser quienes somos y que no se nos juzgue. Es un ambiente súper sano y yo creo que el hecho de que sea mixto y trans inclusivo pues genera una comunidad muy bonita. Competimos en el campo y dejamos todo ahí por intentar ganar, pero luego ya a la mínima que termina el partido pues es como que todos somos amigos y esa sensación engancha un montón. Yo creo que la gente que suele probar lo que viene de otros deportes que pues a lo mejor han tenido unos como ambientes así un poco tóxicos, pues ven aquí una vía alternativa de que sigue siendo un deporte, pero muy sanote, y yo creo que eso es lo que más engancha a la gente y el buen rollo.
0: Bueno, ¿qué os gustaría seguir haciendo dentro del trabajo que hacéis con el quadball? Porque es verdad que también intentáis llegar a muchos colegios, intentáis, claro, no solo estoy promocionando una federación, un equipo, sino que unos equipos, los cuatro que tenemos por aquí, sino que estáis intentando también promocionar un deporte que supongo que no es fácil cuando no estás, digamos, en la rueda de deportes, digamos, reconocidos dentro de los ámbitos de la educación física, de hecho en un sentido amplio. Uh-huh. ¿Qué tal los veis en esa misión?
2: Siempre es algo que tenemos ahí en mente, seguir dando a conocer en esos espacios y también nos gustaría reclutar a más gente por Euskadi. La verdad, hace unos meses nos pusimos ahí como objetivo ser muchísimo más constantes en redes sociales y pues nos estamos dando cuenta que sí que llegamos a más gente y amigos de amigos ven por ahí nuestros vídeos y que nos conozcan más y seguir moviéndonos por la tierra.
0: Ane, como el equipo A, si alguien os busca y quiere encontraros, ¿dónde puede hacerlo?
2: Bol es QUAD y bol de pelota. En cualquier buscador pues te lleva o bien a la web o bien a nuestro Instagram y desde ahí nos pueden escribir sin problema y todo el mundo es bienvenido, así que se animen.
0: Ane Aranguren es presidenta de la Federación Vasca de Quadball. Ane, un placer como siempre, que vaya fenomenal y que nos lo contéis a vuelta en la radio.
2: Muy bien, mi esquer.

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0: Jueves por la noche, polo rojo, atenta mirada de gánster, It's Mari. Arranca un programa especial, tú eres el más atrevido y el más cercano a la hora de hablar de la salud mental. Y el sábado es nuestro día, es el Día Internacional de la Salud Mental, Luis Mari.
1: Bueno, según mi opinión no tendría que ser el día de nada, igual que los otros días tampoco, o sea, por desgracia existe la enfermedad mental, pero no tendría que, por mí, no tendría que existir.
0: Pero ninguno.
1: Pero sí las personas que lo padecen, claro.
0: ¿Ninguno o especialmente el nuestro?
1: ¿Cómo que especialmente
0: el nuestro?
1: Ninguna, ningún tipo de enfermedad me refiero. No tendría que existir ningún tipo de enfermedad.
0: Que también coincide, por cierto, el sábado con el día de los cuidados paliativos. ¿Sabéis que hay día de todo? Porque realmente hay incluso un día, y esto va en serio, de los calcetines perdidos. Día Internacional de los Calcetines Perdidos. Bueno, hablaremos de nuestra historia. Intentaremos que la gente nos acompañe a lo largo de esta hora y probablemente, como ha dicho Luis Mari, a lo largo de cada día del año. Porque yo no sé, Luis Mari, si sigue habiendo estigma cuando la gente nos ve por la calle.
1: Yo creo que sí, sigue habiendo estigma. Lo que pasa es que creo que igual menos que hace, por ejemplo, no mucho, hace 40 o 50 años. Yo creo que hay menos, pero sigue habiendo estigma, sí.
0: Ese primer periodo en el que caemos enfermo, que lo has contado muchas veces, Luis Mari, ese es el momento más difícil, cuando tienes que decir a tu entorno, cuando uno, si quiere, porque esto es libre, se tiene que identificar y decir, he caído, tengo una enfermedad crónica mental.
1: Lo más difícil no solamente es eso, también reconocerlo tú mismo que tienes un problema mental. Porque por desgracia en esta enfermedad, vamos a llamarlo como un síntoma, que es que el que lo padece no reconoce que tiene un problema mental.
0: Nika Narguía, bienvenida. Gabón, buenas noches.
2: Es que recasco, Gabón.
0: Nuestra segunda cita, me has dicho que lo diga bien. ¿Estás de acuerdo en que haremos, lógicamente, un saludo inicial con todo el equipo de La Batidora? Cada uno tiene sus vivencias. Cada uno, lógicamente, las reconoce de una forma, pues como cualquiera de nosotros. ¿Estás de acuerdo con lo que ha dicho Luis Mari? ¿O a nivel profesional sí piensas que es importante destacar el próximo sábado?
2: De la salud mental precisamente para luchar un poco contra el estigma. Yo estoy de acuerdo con Luis Mari, sigue habiendo mucho estigma y autoestigma también. Y entonces el celebrar el Día de la Salud Mental desde... que alguien sufre una enfermedad, sino además de una enfermedad, las personas tienen fortalezas, deseos, capacidades. Entonces yo creo que hay que reivindicar ese día como salud, no como enfermedad.
0: Claro, me lo he contado muchas veces, no solo por los años que llevamos con vosotras aquí en Arguía, sino por otro programa en el que los compañeros tienen alguna discapacidad, que tanto la enfermedad como la discapacidad no limita nuestra personalidad, nuestra forma de ser, ¿no? Cada uno de nosotros y de nosotras, yo creo que el oyente pues lo tiene identificado, ¿no? Por ejemplo, es Irma. Irma Gabón, buenas noches. Hay un micrófono, así me gusta.
3: Hola, buenas noches.
0: Bueno, cogerlo como queráis, pero cogerlo. Digo que la gente te identifica como la más cookie y la que tiene un sentido del humor muy particular, pero eres la que nos alegra siempre con tus chistes.
3: Pues muchas gracias. De eso se trata, porque el sentido de humor es muy positivo para todo el mundo.
0: Y el del amor. Y es el amor romántico.
3: También. Y especialmente para los enfermitos que somos.
0: Es verdad lo que he dicho, Siorcha, como psicóloga, que, y tú lo sabes porque les tratas a nivel profesional y a nivel personal. Lo que he comentado, que cada uno luego sigue teniendo su personalidad.
2: Bueno, de hecho es lo más importante. O sea, por encima de la enfermedad tiene que estar la personalidad de cada una, las aficiones, los gustos y los deseos, mucho más que la enfermedad.
0: Claro. Maite González es madre de una persona usuaria de Arguía, también es voluntaria en el Club Social. El entorno lo es todo, para mí.
4: Sí, bueno, el entorno sería maravilloso que fuera mucho más inclusivo, mucho más que aceptara mucho más a las personas tal cual son.
0: Pero digo el entorno de alguien que cae enfermo, ¿no? De un usuario.
4: Ah, bueno, la clave, familia, ¿no? ¿Te refieres a la familia? Claro. Bueno, la familia tenemos un papel, creo yo, importantísimo. Es más, yo creo que desde la familia es de donde se puede promover calidad de vida para estas personas, que va... más allá de que ya no les consideramos estigmatizados, que les empecemos a considerar personas con derechos y con posibilidades de crecimiento personal.
0: Claro, porque la vida no se detiene, la vida continúa.
4: Sí, como ha dicho Siorcha, hay personalidades muy distintas, hay habilidades. Yo en el Club Social descubro habilidades inmensas en muchas de las personas que participan, pero sobre todo creo que lo importante es conseguir ayudarles a que saquen, a que esas habilidades que se les han quedado frenadas por la enfermedad no caigan en la apatía y se dediquen solamente a repetir fórmula.
0: Claro.
4: Yo creo que hay mucho, mucha capacidad y que pero que los demás, el entorno, entendemos que tienen derecho al desarrollo personal.
0: Claro, señor Chaque, hay muchos espacios, ¿no? La Fundación Arguía, está el propio hospital, está el Club Social, sé que luego hay actividades de tiempo libre. Lo que ha dicho Maite me gusta. Muchas veces todos, no solo las personas que queden enfermas, pecamos de victimismo, ¿no? Claro, bueno, han caído enfermo ya, pero eso no quita para que el motor lo detengas. La vida continúa.
2: Claro, es verdad que hay un quiebre, ¿no? Cuando debuta la enfermedad. Pero yo estoy muy de acuerdo con Maite, ¿no? Pero eso no significa que no puedas seguir teniendo proyectos y que no puedas recuperar habilidades, o igual las mismas no, pero tienes oportunidad de hacer, de desarrollar nuevas habilidades, nuevos proyectos, conectar con lo que eras antes o con la identidad que tenías antes de la enfermedad, pero de otra manera, que a veces es igual de rica, distinta a lo que me hubiera imaginado igual, ¿no? Si no hubiera tenido la enfermedad, pero muy valiosa y con un montón de posibilidades.
0: O sea, que la persona, el usuario, tiene que reconocer la enfermedad, pero tiene que seguir reconociéndose a sí mismo.
2: Sí, tiene que reconocer la enfermedad, pero no como algo limitante, sino como algo que es parte de su vida, que efectivamente tiene su importancia y también tiene sus limitaciones, pero también ofrece unas oportunidades diferentes. Es reconstruir una nueva identidad o volver a tener oportunidades para hacer cosas nuevas que no me hubiera imaginado igual.
0: Javi Vaquero, que suele ser nuestro orador más punzante, ¿el primer momento es cuando te diagnostican lo que tienes? ¿Esa primera fase es la más complicada?
5: Pues bueno, buenas noches, Julen. Buenas noches, queridos oyentes. Y ya he hecho el protocolo, que es una ilusión de mi vida, ya lo sabes. Como ese premio Ondas al que aspiramos.
0: Eres el más escéptico, como luego nos lo den, saldrás digo, el último.
5: Por eso digo que aspiramos.
0: Por el último llegará Luis Mari, pero bueno, ya vete.
5: Entonces, pues sí, respecto a la salud mental, es verdad que, o sea, que es una situación en la que es compleja tanto por la persona que lo padece como por su entorno.
0: Claro, porque uno entiendo que en la primera impresión es fuerte, ¿no? Entras en shock, ¿no? Tienes una enfermedad crónica.
5: Es que yo creo que en el mundo de la salud mental está mal establecido de base, en el sentido en que yo, pongamos un supuesto, voy al hospital porque me duele un bulto en el pecho, me dicen, tienes cáncer de mama, y eso es una información bastante importante y catastrófica que puede cambiarte la vida. Y yo creo que el oncólogo jamás te dirá, pues mira, tienes cáncer, pero bueno, tal cual, no, se da la importancia que necesita, ¿no? Como que llegues al programa LENAC de primeros episodios psicóticos y que no solo te criminalicen por haber enfermado mentalmente, sino que también parece que todo el peso de la enfermedad recae sobre el enfermo. Cuando, a ver, es que yo me pongo en este ejemplo paralelismo con el cáncer, que nadie va a culpar a ninguna mujer por tener un cáncer de mama. Entonces, ¿por qué se nos culpa a los enfermos mentales de tener una enfermedad mental?
0: Siorcha, la primera fase es la más complicada. Cuando alguien llega al hospital, sí, el reto que tienes como psicóloga, efectivamente, de marcarle un poco el camino.
2: Sí, la primera fase es, no sé si la más complicada o de las más duras, desde luego, porque cada uno tenemos un proyecto, nos imaginamos un futuro de una manera, cada uno de la suya, y una enfermedad mental, que es verdad, que estoy con Javi, que es mucho más inconsistente que un cáncer, complica la aceptación. Es un duelo para uno mismo y también para el entorno, para la familia también, que tenía unas expectativas con respecto a su hijo o a su hija.
0: En el caso de la familia Maite, además, aunque voy a seguir saludando a los compañeros, además de el disgusto, que hay que entenderlo, también con el cáncer, ya sabéis, os he contado muchas veces que si me conocéis y estoy con vosotras es porque me diagnosticaron cáncer. Si no, no me hubiera salido del camino. Pero claro, tienes un desconocimiento. Cuando alguien te dice la enfermedad que tienes o cuando alguien te dice que efectivamente tu vida a partir de ahora va a cambiar.
4: Bueno, yo diría que en algunos casos, como por ejemplo es el caso de mi hijo, lo hemos vivido más como un momento, como un proceso. Es decir, yo suelo hablar del proceso de los años en los que yo estaba en proceso de aceptar que tenía un hijo con una enfermedad mental.
0: ¿Pero cuándo lo supiste, lo que puedas contar?
4: Pues fue progresivo. Fue progresivo porque tú intentas cosas y la pared esa te devuelve que no vale. Intentas otra y la pared te vuelve a devolver.
0: O sea, vas recibiendo señales.
4: Claro, vas recibiendo señales duras, difíciles. Entonces, cuando ya finalmente lo aceptas, te conviertes en una parte activa. Cuesta aceptarlo, siempre cuesta aceptarlo.
0: ¿Y cuesta decírselo? Claro, tú eres la primera que está sufriendo con él de otra manera, pero tú lo estás viendo, ¿no? Lo que decías, ¿no? Esas señales.
4: Sí, sí. Más que decírselo, yo creo que es todo el conjunto de medidas que se toman, de que esté en un dispositivo, que adquiera unas rutinas, que tenga unos compañeros. Poco a poco le van haciendo tomar conciencia de enfermedad. Hay un día en el que le explicas, ya así directamente, no recuerdo ahora cuánto, pero hace años, que le dices, mira, lo mismo que yo puedo ser diabética, tú eres una persona que tiene una enfermedad. Y como tienes una enfermedad, tienes X limitaciones. A mí recientemente me ha tocado volvérselo a recordar. Ante determinadas situaciones.
0: Señor Cha, es bueno en esos primeros pasos, claro, no todo el mundo lo entiende, entonces muchas veces uno peca de honestidad, peca de sinceridad, nos pasa en todos los ámbitos, no solo en el de la salud, igual con la buena voluntad se lo explicas a quien no se lo tienes que explicar y entonces la gente va marcando barreras.
2: A ver, yo creo que en esos primeros momentos hay que pedir ayuda, ayuda profesional y trabajar en equipo.
0: Lo digo en el entorno, es decir, cuando uno, por ejemplo, ya le diagnostican, no todas las personas están preparadas, ¿no?
2: Yo creo que quien tiene que decidir qué contar y cómo contar tiene que ser la propia persona.
0: Pero si le aconseja, por ejemplo, tú como psicóloga le aconsejas cómo hacerlo.
2: Depende. Es que depende de cada uno, de cómo está asimilando eso que le está pasando, cuánto acepta y cuánto no, qué red social tiene alrededor, si tiene amigos muy íntimos o no. Claro, yo a cualquiera no le diría que lo cuente. Yo creo que primero uno tiene que elaborar qué es lo que le está pasando, construir un relato de qué va a contar y cómo se va presentar frente a otros, y creo que ahí tenemos que acompañar en que no se presente como enfermo o enferma, sino que se presente como... Pues bueno, claro. Tengo una enfermedad crónica, tengo, pero no soy, ¿no?
0: En otro programa previo nuestro, yo lo he contado alguna vez, y ahora le paso el testigo a Orlando, uno de los románticos de La Batidora, hablaban que el principal problema está en lo social, ¿no? Señor Cha, conseguir relaciones personales es más complicado, porque claro, a priori te limitas, ¿no? Claro, yo tengo una enfermedad, no todo el mundo entiende que tu pareja tiene una enfermedad. Profesionalmente estás marcado. Para cargos públicos nos contamos, a ver quién se presenta con una enfermedad o una discapacidad, hay muy pocos casos hoy en día para ejercer un cargo público, ¿no? O sea, es como que te van reconociendo y te van apartando un núcleo cada vez más cerrado.
2: Claro, y por eso mismo es importante saber con quién te rodeas y cómo te presentas tú ante ellos, porque ellos te pueden poner una etiqueta, ¿no? O estigmatizar, pero hay, por eso este proceso es largo y difícil, y es muy importante qué relato haces tú de tu vida y cómo defiendes tu vida y qué rol quieres ejercer en ese entorno social, porque a ti te pueden catalogar de enfermo, pero ahí estoy yo para decir, bueno, no. Tengo una enfermedad, pero no soy enferma. Tengo, además, me gusta esto y lo otro.
0: Tengo una enfermedad, pero convivo con la gente con esa enfermedad.
2: Eso es.
0: Orlando, tú eres el romántico por aquello de que en el club social encontraste el amor. Luego tienes tu pasión por el fútbol. Eso es bonito. Sobre lo que he dicho, ¿piensas que realmente la dificultad está en seguir creciendo a nivel social, en tener amigos, en tener planes el fin de semana?
6: Bueno, a mí los amigos que tenía cuando me vino la enfermedad, fueron escapando todos.
0: Se fueron alejando, ¿no?
6: Sí, se fueron alejando. Estaba con una chica, tuve que dejar a la chica, jugaba fútbol federado, tuve que dejar el fútbol, el Baracal, donde jugaba también, tuve que dejar los colegios, o sea que...
0: Tuviste que cambiar de vida.
6: Tuve que cambiar todo eso.
0: Y lo que más te duele es lo que acabamos de escuchar, como los amigos, se supone que uno tiene amigos para toda la vida.
6: Sí, bueno.
0: Es como poco a poco se van distanciando.
6: Se
0: ¿no?
6: fueron distanciando poco a poco, luego uno estaba con una chica, lo cambiamos todo, o sea, me dejó. Y yo tuve que dejar de jugar en el Baracaldo y dejar el instituto y iba a hacer de carrera universitaria la de telecomunicaciones
0: y empezar de nuevo, y no
6: llegué.
0: ¿Con cuántos años te sucedió eso?
6: Con 18 años.
0: 18 años. Richie, bienvenido, buenas noches.
7: Hola, buenas noches.
0: Historia de Richie, que nos queremos mucho los dos, me la sé porque esto lo he contado muchas veces. En aquella época que me salí del camino, 5 de la mañana, Imaginaros cómo iba, como las grecas. Un taxista me reconoció por ser de La Batidora y me dijo que era un taxista que conocía a Richie.
7: Sí, Juan.
0: Y su historia, un tipo fantástico que vale más por lo que calla cuando coge a cualquiera por la calle, un rockero como yo. A ti te cambió la vida, Richie. Uno se ha ido acostumbrando y sigue siendo ese tipo entrañable que suma mucho en este programa. ¿Qué es lo que más te ha costado de tener que convivir con la enfermedad?
7: Bueno, pues a mí me ha costado el coger y, bueno, para bien, me ha costado coger y conocer gente extraordinaria como psicólogos, psiquiatras y la gente que estamos enfermos. Son gente de todos extraordinarios y bueno, y para más, pues que haya gente que no acepte que estamos enfermos porque se cree que son superiores a nosotros y no. Al contrario, somos iguales.
0: Mary, bienvenida, buenas noches.
8: Hola, buenas noches.
0: Todos tenemos una historia, tú eres casi vecina de mi madre. Vivimos, siempre se dice además que pueblo pequeño, infierno grande, no sé si conocéis, ¿no? Probablemente en una gran ciudad uno pasa desapercibida o desapercibido, en un entorno tan pequeño es más complicado. ¿Esa primera fase fue especialmente dura para ti, Mary?
8: Demasiado dura. Cuando llegué recién nacida a casa, mi mamá ya se dio cuenta de que yo tenía una deficiencia mental, como mi hermano también tenía, y entonces ya no sabía cómo hacerlo, porque yo tenía un año
0: claro. Cuando
8: mi madre se dio cuenta. Nada más nacer, mi mamá se dio cuenta de que yo iba más lenta en todo y me tuvieron que sacar de la ICASTOLE y mandarme al colegio. Y luego en el colegio todo el mundo se metía conmigo, porque...
0: Te reconocían como diferente.
8: Eso es.
0: Porque cuando más pequeños somos, Siorcha, más dañinos podemos ser.
2: Bueno, no sé si estoy de acuerdo con esa frase.
0: No, no lo sé, yo te pregunto.
2: Lo que creo que es que no se dan cuenta del daño que pueden producir con sus conductas, más que sean más dañinos. Yo creo que no son capaces de medir el daño de sus actos.
0: Pero fíjate, no lo decía solo, pero bueno, que al final es así.
8: Pero el colegio fue todo el colegio detrás de mí, ¿eh?
0: No, pero lo digo, Siorcha. Muchos traumas, entre comillas, que tienen muchos adultos están marcadas por sus vivencias en el colegio, ¿no?
2: Claro, a ver, cada una de nosotras tenemos unas experiencias y eso construye nuestra personalidad. O sea, somos lo que somos gracias a lo que hemos vivido, lo bueno y lo no tan bueno también. Entonces, pues cuando las personas sufren durante su infancia, pues de alguna forma les marca, algunas más,
0: o sea,
2: y otras menos.
0: Inicial,
2: pero
0: es más importante de lo que pensamos en todo en general.
2: Es importante, es muy importante, sí.
0: Muchas veces una compañera vuestra me dijo que somos un poco como jugamos. Alguien que trabaja aquí en la Fundación Arguía me lo explicó, ¿no? Y que no todos, cuando somos pequeños o pequeñas, jugamos de la misma manera.
2: Claro, ni nos rodeamos de la misma gente, ni tenemos las mismas experiencias. Claro.
0: Suena que me ve igual de mayor que tú, Luis Mari. Raúl, ¿cómo estás?
9: Y a todas.
0: Bueno, a ti te mueve la fe. No, lo digo con el máximo respeto, que estoy en un colegio súper religioso, pero a ti te habrá ayudado esa fe inquebrantable que tienes, por ejemplo, pues con la Virgen de Umbe, los fines de semana, pues cómo vuelves a ir a verla. O sea, eso ayuda también las creencias de cada uno.
9: Hombre, el terreno de la fe yo siempre he ido a intentar razonarla. Es decir, que a partir de la razón se puede conseguir la fe necesaria para que esa razón, si es real, la puedas mantener. Y con respecto a eso, yo, por ejemplo, voy a Virgen de Umbe porque mitad de mi juventud fui para allí y di mis lecciones en Virgen de Umbe y tenía siempre la esperanza de que me escuchase alguien. Me tenía años así hablando y conversando conmigo y no con los demás. Muchas veces, alguna vez, venían las personas a ese recinto cuando llegaba yo, pero no entraba mucha conversación a ellos porque iba yo más a llevar un orden con relación a la charla que llevaba de un día para otro. Y gracias a la Virgen de Umbe y gracias a la gente de allí, pues me veo útil para ellos y para mí mismo. Y eso, y como dice Luis Mari, que no tenemos que claro una cosa en la vida, que una cosa no ocurre, una cosa mala no ocurre si no es para evitar otra peor, para todos los ámbitos de la vida, por lo cual si estamos en esas situaciones porque realmente nos conviene para no encontrar algo peor en la vida.
0: Claro, terminamos con Sergio, que luego es verdad que nos va a hablar hoy, Sergio, si no me equivoco también, hoy tu historia.
10: Sí, una, tiene que ver con una contextualización histórica de la salud mental.
0: Que va a partir, aunque luego lo escucharemos.
10: De la antigüedad a nuestros días. Y es una pequeña reflexión al final de lo que opino yo de la cronicidad y la evolución. Lo voy a comentar luego al final.
0: Siorcha, no sé cuántos años...
10: Que te quería comentar una cosa. Sí. Has estado preguntando a todos sobre su sintomatología y todo eso.
0: Ahora te iba a preguntar.
10: Ah, me has preguntado.
0: Pero como al hilo de lo que has contado, y sé que llevamos mucho tiempo en el hospital, de hecho celebramos, no sé si eran 36 años hace poquito. ¿Sí? ¿Cuántos años llevas con nosotras aquí en la Fundación Arguía?
2: Pues 21, 22.
0: Y ha cambiado mucho tu punto de vista sobre la, que es lo que luego quiero preguntarle a Sergio, sobre la salud mental.
2: Sí. Sí ha cambiado. A ver, yo también, o sea, yo en la uni y después las prácticas ya me gustaba este, ¿no? El mundo de la salud mental, de larga duración, ¿no? Un poco. Pero sí, porque yo me acuerdo cuando vine hace 20 y tantos años, se hablaba mucho de conciencia de enfermedad, ¿no? Tienes que reconocer qué te pasa. Y ahora no hablamos de eso. Ahora, ajá, hablamos de acompañar a la persona. Y en ese acompañar hablamos de qué te pasa, cómo vives esto que te pasa, pero no es tan importante el reconocer tengo esto, tengo lo otro, sino cómo vivo esto que tengo, ¿no? O esto que me está pasando, cómo lo vivo, ¿no? Entonces, sí, sí que ha cambiado mucho, para bien, para mucho mejor.
0: Para bien, si tuvieras que destacar algo, como un gran titular para alguien que está empezando igual pues, la carrera, ¿no? Quiere seguir tus pasos como psicóloga y también le llama la atención. Si te tuvieras que quedar con algo que dices, mira, hemos dado un paso...
2: Pues mira, yo diría que quien sabe realmente de salud mental o de enfermedad mental son las propias personas. Son ellas las que lo viven y a nosotras nos toca estar al lado, acompañando, pero las que son expertas de verdad son ellas. Entonces yo diría, lo que hay que hacer es escuchar, poner... acompañar, ponerte en su lugar y el camino, pues que sean ellas quienes lo dibujen y nosotras tendremos que estar ahí para informar de los riesgos, de lo que hay alrededor, de lo que dice la bibliografía que se puede hacer o no, pero bueno, ellas son las protagonistas de todo.
0: Sergio, sobre lo que ibas a comentar, que tiene que ver también con lo que hoy nos vas a contar, tu historia, por dónde empieza o qué es lo que a ti más te llama la atención a alguien tan activo culturalmente y con esa memoria prodigiosa que espero que algún día me la prestes.
10: A ver, mi historia es una historia muy compleja porque yo creo que en el proceso de maduración que tenemos todos, ahí suelen empezar los problemas, cuando empiezas a madurar, ¿no? Y yo creo que yo, como otras personas, yo vivía en un periodo de inocencia. O sea, cuando eres niño eres inocente. O sea, haces lo que haces, matas animales, tal, pero lo haces desde la inocencia, o sea, no tienes malicia. Y claro, pasamos de un verano de jugar a coger y a librar a quedarse hasta las tantas de la madrugada, beber alcohol. Vamos, que fue un cambio para mí muy fuerte. O sea, fue a pasos agigantados. No tuve momento de tener una transición. O sea, fue una cosa como muy, muy brusca. Y de ahí viene un problema, de ahí viene un poco el problema que ahí se me quedó un poco a mí. Y viene un poquito de eso. Se me quedó un poquito ese problema ahí. Y eso es lo que me hizo de alguna forma me complicaba un poco la situación. Que luego empecé a estudiar historia en la carrera y eso me ayudó a desarrollar mis inquietudes, mis aficiones. De alguna forma eso me sacó a flote, ¿no? Y a día de hoy pues estoy contento porque hago aquí una aportación de vez en cuando, histórica y tal. Y me sirve de mucho a mí la radio.
0: Como bueno, vamos a escuchar a Irma y a Richie. Antes decía Siorcha que podemos aprender hablando con los propios usuarios. Los dos son agentes de apoyo mutuo y me imagino, Irma. Irma.
3: Sí, Richie.
0: A ver, luego me dice Orlando. ¿En qué consiste? Entiendo que una persona... Haces un poco de guía, de tutora, sí, de amiga, de consejera, de...
3: Eso es. El micrófono. Nosotros, yo concretamente, como he pasado por las situaciones que están y ahora ya estoy estable, pues comunico a la persona que se encuentra en estos momentos mal, pues le llevo por por el camino para que pueda encontrarse mejor, o sea, la ayudo, la apoyo, la guío.
0: Se integre.
3: Sí, sí, para que se integre, para que con la integración y demás se pueda sentir mejor. Sí.
0: ¿Quién elige, Siorcha, quién acompaña a Irma? O sea, ¿cómo hacéis ese protocolo? ¿Cómo?
2: Bueno, eso igual os puedo contar ella mejor, porque tienen un grupo que ellas deciden.
3: Sí, tenemos un grupo de con una facilitadora que nos dice a quién acompañar.

0: La primera evaluación, cuando llega alguien al hospital de día de Arguía, ¿qué importancia tiene, Siorcha?
1: Las personas cuando llegan a Arguía normalmente vienen con un recorrido importante.
0: Pero la primera vez que tú estás con ellos.
1: Entonces nosotros lo primero que hacemos es leer los informes de derivación. De dónde vienen, leemos los informes y tenemos una primera entrevista. Entonces le preguntamos, ¿qué espera, cómo es que vienes aquí? ¿Qué esperas conseguir aquí? ¿Qué te apetece conseguir? ¿Cuáles son tus aficiones? Y a partir de ahí elaboramos un plan de forma conjunta. Entonces, es muy importante porque no imponemos nada. De dónde viene y desde lo que quiere conseguir es establecer el primer plan.
0: Cambiar de sitio, Luis Mari, que vamos a hablar también del proyecto con Javi, ¿no? Alejop, ¿cambiar de sitio sería complicado? ¿Tú eres de las personas que más tiempo llevan entre nosotros aquí en Arguía?
2: Mira, no te puedo decir si sería complicado o no, porque nunca he cambiado. Y luego también, es verdad...
0: Pero por eso te pregunto, ¿te daría respeto tener que cambiar?
2: Sí, porque echaría mucho de menos a muchísima gente de aquí. Y lo voy a decir bien claro, sobre todo a compañeros, que yo siempre he dicho que a mí los compañeros son los que más más gracias a ellos he tenido esta operación, aparte de la medicación que me da psiquiatra, la medicación, y de los psicólogos y los profesionales. Porque son personas como yo que me entienden, saben de alguna manera lo que siento, dejo de sentir. Por eso también viene lo de la gente de apoyo mutuo,
0: claro,
2: también.
0: Alejo, bueno, y los teléfonos que has conseguido, porque tú eres un conquistador temible. Todo el mundo sabe que tienes teléfono
2: rápido. Y que no me como un rosco en años, eso es verdad. Todo el mundo lo sabe.
0: Bueno, fuimos a Madrid y lo intentamos. Sobre Alejo, que ahora le pregunto a Javi. Vosotros los dos tenéis un sentido del humor muy diferente, pero siempre... vuestro discurso se centra en la ironía, en el sentido del humor, en la broma, en darle una vuelta. También cuando intentáis combatir el estigma que hay, cuando dais esas charlas, ¿al final tiráis del humor?
2: Sí, yo por lo menos sí. Y mis compañeros también. Lo que sí te iba a decir es que lo que queremos es quitar un poco el estigma que se tiene hacia nuestros compañeros, los compañeros y nosotros, por el hecho de que dicen leyendas como que no tenemos lógica, como que no sabemos de lo que hablamos, como muchas cosas, ¿no? Y vamos allí en primera persona a hablar y para que vean, como estamos hablando ahora, cuando hablo ahora mis compañeros y yo, para que vean que en el contexto tenemos toda la lógica para que vean que tenemos toda la lógica y que decimos lo que eso y que igual luego en contexto decimos tonterías o chistes malos, pero estando... en el contexto de ello. Entonces, actuamos igual que los demás, pero también es porque tenemos un tratamiento muy, muy intenso aquí en Arguía.
0: Es malo, es poco, pero bueno. ¿Sabes qué te parece? Ahora le paso a Richie. Tienes un... ir pasándole el micrófono a Richie. Mari, tienes un discurso, que me piden todos a la vez, preestablecido para los primeros minutos. O sea, algo preparado para que la gente entienda cómo eres y de lo que les vas a hablar.
2: Sí, bueno, a veces rompo el hielo contando un lucismo, que es un chiste mal inventado por mí.
0: ¿Cuál es? No nos prives de ese momento, ¿cuál es? O sea, el chiste, el primero que sueles...
2: No, hay uno que, mira, hablando de la enfermedad mental, voy a contar uno, pero como digo yo, el mejor humor que puede tener una persona también a veces es reírse de sí mismo. Entonces esto va para mí, ¿no? Va un loco y le dice a otro, oye, me ha dicho Dios que soy Jesucristo. Y le dice el otro, yo no te he dicho nada, ¿eh?
0: Richie, ¿quieres apuntar algo? Aunque luego le paso a Javi Vaquero para que...
3: Yo más que nada quería decir que hay una letra en una canción que dice no estamos locos, sabemos lo que creemos, ¿no?
0: Ya.
2: Pero nosotros también, Richie.
3: No estamos locos.
0: Hay una frase maravillosa, ¿no? Bendita locura a veces en la vida. Javi, ¿cómo lo haces? Porque claro, tú además te gusta ser, con cariño te lo digo, a veces pelín polémico.
4: Bueno, estamos Juan del Valle y yo más o menos a ese nivel.
0: Pero... Yo creo que estás bastante por encima. O sea que Pablo Motos todavía no te ha
4: Hombre,
0: localizado.
4: Me sonrojas, Julen. Pero bueno, tú también al nivel de Pablo Motos casi, pero...
0: Bueno, ¿cómo lo haces?
4: La verdad que este me parece un programa muy especial. De hecho, especial por el Día Mundial de la Salud Mental, que es este sábado, de hecho. Y yo creo que están saliendo temas interesantes que habitualmente los oyentes igual no conocen, ¿no? Que cuando hablamos de que es un programa de radio... realizado por personas con enfermedad mental, no solo es lo que se conoce en las entrevistas, sino las realidades que hoy están saliendo después. Y, por ejemplo, en momentos que se comenta, decía María, yo he sufrido bullying, pero son cosas de niños. Hasta los 12 y

0: imputables. Hasta los 18 con la 10 del menor. Decía Maite, la madre de John. Pues decía, es que claro, es que a mi hijo no le toman en cuenta, le discriminan un poco, tal cual. Hombre, pues en cierta medida pues podemos prohibir pensar para no ofender a los que tienen dificultades de aprendizaje. Yo que sé, una serie de cosas que sí, que es un poco mundos de yuppie, lo ideal, lo óptimo, lo que te marca para toda la vida, lo que te va llevando un camino, pero entre hipocresía, demagogia y todas estas palabras que un poco no se entienden ni los de la RAE, cinismo, etc., pues hombre, yo creo que al final nos perdemos en el contexto y nos olvidamos de las personas.
1: Javi, pero tú, que tienes talento, eso se nace, es como todo, ¿ese talento en ocasiones lo has utilizado de coraza? Porque a todos nos han hecho daño.
0: Bueno.
1: O todos nos podemos frustrar porque hemos caído enfermo y dices, mira, pues con mi talento no lo quiero...
0: Pero dices que eres periodista, ¿verdad?
1: Sí.
0: Buena pregunta. Pues es verdad que hombre, que esto es... De hecho, he tenido una conversación hace poco con mi educadora de referencia, que no solo tenemos apoyo terapéutico, sino también de una educadora en concreto de todos los hospitales de día, que hace como de enlace también de un, como una cercanía intermedia, que decía, es que es verdad, oye, ¿por qué si alguien tiene un talento natural, entre comillas, como ser polémico, ser provocador, poder meter el dedo en la llaga con muchísima asertividad, pero ahí te duele, ¿no? Yo diciendo, ¿por qué tenemos que evitar que alguien haga lo que le sale bien y no podemos reconducir eso, ¿no? Yo le decía a esta educadora, Ana, de hecho, le decía, ¿y por qué? O sea, ¿por qué vamos a evitar que yo utilice pues mi mala leche y a veces esas dagas envenenadas en vez de reconducir? Como decía, es que me recuerdas a un erizo. Pues hombre, pero es que un erizo usa las púas tanto para defenderse como para protegerse. Si yo tengo una capacidad que puede marcar una distancia y un respeto que casi huele a miedo, ¿por qué tengo que renunciar a eso y caparlo en vez de reconducirlo a una manera mejor?
1: Maite, esta experiencia, sacando un poco el lado positivo, ¿en qué te ha enriquecido? Luego, además, formas parte del equipo de voluntarios de Arguía.
2: Bueno, tener la experiencia de un hijo con una enfermedad mental crónica, a mí, como decía antes, ha sido un proceso largo y difícil, pero con los años, y no hace pocos, hace unos cuantos ya, aprendí a cambiar la perspectiva. Y en vez de decir, porque a mí, que es algo que muchas familias se empeñan en decir, yo siempre soy de afrontar las cosas y bueno, dije, bueno, vamos a intentar ver qué puedo aprender yo de esto. Y con los años puedo decir con toda claridad que me ha enriquecido muchísimo. Con mucho dolor, con mucho esfuerzo, con mucho cansancio, pero yo soy otra persona.
1: Y el aprendizaje es brutal, ¿no?
2: Brutal, porque la propia situación de la persona te obliga a ser muchísimo más tolerante, muchísimo más asertivo.
1: ¿También con una misma? ¿Sigue siendo más dura contigo, con los defectos que cada uno tenemos?
2: Conmigo misma, sí. Siempre que pasa algo, la culpa la tengo yo. Y viene de mi educación, de bueno, esas historias que tenemos todos.
1: Que nos
2: ¿no?
1: han marcado, efectivamente.
2: Claro, claro. Pero efectivamente yo ya ha habido un momento en que en vez de vivir el hecho de tener un hijo con una situación así como un destino que no se podía evitar, a vivirlo como una oportunidad.
1: Claro.
2: Y llegar a decir, no, yo elijo esta situación. Es decir, vivir las situaciones como elegidas y no como padecidas cambia la perspectiva de lo que haces. Te enriquece, tiene sentido. No hay cosa que tenga más sentido en mi vida que conseguir que mi hijo sea feliz.
1: Claro, que viva la vida. Richie, tenemos actualidad de la Fundación Arguía. ¿Cuál es la noticia que queremos destacar?
3: Pues que el día 10 de este mes va a haber unas actividades con motivo del Día Mundial de la Enfermedad Mental.
1: Viernes, y me acuerdo que hicimos un programa tipo barbacoa por el calor que hacía, no lo olvidaré nunca. ¿Y quién sabe las actividades? ¿Las sabe Richie o no?
3: No, yo le paso el micrófono a María.
1: María, ¿tú sabes las actividades que tenemos programadas para el sábado?
4: Abajo va a haber en el Club Social, va a haber algún juego y luego va a haber alguna, por las actividades que hay, va a haber alguna merienda también abajo, pero sobre todo va a haber juegos. Que los juegos van dedicados a la salud mental y están hechos por nosotros. Pero van a estar bien, y la gente les va a gustar mucho.
1: ¿Algún juego que se pueda desvelar?
4: Pues son, es un árbol en el que la gente tiene que pensar a la pregunta que hay. Poner lo que cada uno piense. Y luego esa hoja va al árbol.
1: ¿Habla? Perfecto.
0: Ha sido este jueves a las 3 de la tarde en el Club Social en Gasterumendi 30.
1: Ah, vale, vale. Es una de las actividades previas. Inma estuvo muy preocupada, cada dos semanas en Ciudad de México, dijo, el locutor este igual no vuelve, pero como soy pobre, al final decidieron que no merecía la pena tenerme ahí secuestrado. Así que volvemos a compartir la píldora, que entiendo que es muy cookie o no tenemos píldora.
5: Bueno, he preparado de, como es el mes de la... salud mental, el Papa León XIV...
1: O sea, tú por meterme la cuñita del Papa no, cualquier cosa, ¿no? Viene, porque yo ya veo, ahí, empezamos con el Papa.
5: Pero que viene a lo que viene, porque es para que
1: tendrás valor, tendrás
5: la pastoral
1: valor.
5: De la salud mental y lo que dice que invita a rezar a la Iglesia, a acompañar sin estigmas a quienes sufren enfermedades mentales. Y por otra parte dice, una de cada siete personas en el mundo vive hoy con un trastorno mental, muchas veces en silencio y marcadas por el estigma y la soledad. Por ello, el Papa León XIV dedica su intención de oración del mes de octubre a la pastoral de la salud mental, invitando a los fieles y a las personas de buena voluntad a rezar para que la Iglesia se convierta en una casa abierta, capaz de acompañar sin juzgar y sin descartar a quienes enfrentan dificultades en su salud mental. Y luego que sepáis que hay una santa que yo no sabía ni que existía, que es la patrona de las personas que sufren trastornos mentales, ansiedad y depresión, y también de los profesionales de la salud mental, se llama Santa Vipna.
1: Ya entiendo por qué eres el ojito derecho del padre Martín, que estás en la Champions de la fe. Ya me puedes compensar con los chistes. ¿Algo más que quieras añadir sobre este momento así como tan tuyo?
5: Bueno, que sepáis más que nada que todo viene un poco ahí. Es que lo he reducido.
1: Parece la,
5: esto,
1: la ministra
5: sí,
1: de,
5: sí que os invito,
1: hablando del decreto.
5: Sí que os invito a que lo podáis leer en plan tranquilo.
1: Yo prometo que lo leo.
5: Y luego otra cosa, es una frase, esto es aparte, desde la Organización Mundial
1: también,
5: de la Salud.
1: Ah, pero no, esto no es de tus cosas.
5: No, de la Organización Mundial de la Salud, que dice, escuchemos a las personas con experiencia vivida, voces reales, cambio real.
1: ¿Qué más eres?
5: Es el eslogan.
1: Prepárame los chistes, Javi.
0: Yo creo que la ministra es de más de cacao e Inma va a ser de Nesquik.
1: Ah, pero era parecido.
0: Pero bueno,
1: era parecido,
0: como dice este de, doctor, ¿cuánto me duele la rodilla derecha? Eso es de la edad. Es que la izquierda tiene la misma edad y no me duele.
1: Vale, pues abrimos ese momento del humor. Yo digo que no sé yo si esto es sano o no.
5: Enfermos mentales, pues a ver, es en el hospital psiquiátrico. Y entonces está uno... dice, ¿puedes parar ya? Dice, ¿qué? ¿Te molesta? Haciendo de moto, claro, evidentemente. Dice, ¿te molesta el ruido? Y dice, no.

0: Se ha dado miedito, ¿eh? Uno más, venga.
1: Oso polar. El oso polar, ¿cómo era este? ¿Cómo es? Blanco, bueno, sí. Negro, perdón. Y dice, y bipolar, unas veces sí y otras no.
0: Bueno, ¿alguien más quiere sumarse a esta rueda del humor? Venga, Orlando.
2: A ver, una pizza llorando en el cementerio, llega otra pizza y...
0: Siorcha, por hacer honor al guión de Siorcha, ¿cómo podemos hacer para mejorar la salud mental de todos? Ya no solo vamos a hablar, porque yo creo que la salud mental cada vez tiene que estar más presente. Nosotros pues hemos caído enfermos, estamos en un hospital, pero yo creo que incluso para los oyentes es importante. Hay diferentes fases y en algún momento sí estamos realmente con problemas de salud mental.
3: A ver, mira, siguiendo un poco lo que decía Inma, ¿no? De la OMS dice que la salud no es ausencia de enfermedad, sino bienestar físico, emocional y social. Pues eso, ¿no? Yo creo que lo que tenemos que hacer es intentar tener una vida rica o lo más rica que se pueda, tener oportunidades para tener una mejor salud física, una mejor salud emocional, tener hábitos que me ayuden a gestionar los problemas, las dificultades que me encuentro en el día a día, tener oportunidades de disfrute, oportunidades para relacionarme con otras personas y intentar hacer cosas que me ayuden a sentir bien. Y cuando no estoy bien, que todos nos podemos no encontrar bien, pedir ayuda.
0: Claro, pero fíjate, en el colegio nos enseñaban de todo, pero no nos enseñaban cómo sentirnos bien. En el trabajo te dan una oportunidad y te exigen unos niveles a los que tienes que llegar. Tampoco nos enseñan en el trabajo a competir sintiéndonos bien. En las relaciones personales y sentimentales es parecido. Todo es muy bonito hasta que de repente algo está mal y tampoco estás preparado y te hace sentirte mal.
3: Claro, yo creo que todo pasa porque uno identifique, reconozca las señales, ¿no? Reconozca las emociones que está sintiendo y cómo eso le afecta pues en su bienestar, en su día a día y en sus relaciones. Y a partir de ahí, pues intentar hacer cambios, pedir ayuda o hacer cosas distintas, porque si hacemos lo mismo, mismos resultados, ¿no? Entonces, yo creo que todo pasa efectivamente por identificar qué es esto que me está pasando y si me gusta o no. Y en el momento que no me guste, pues voy a ver si lo puedo cambiar o pedir ayuda para que me ayuden a cambiarlo. Claro. Porque todo no lo tenemos que hacer solas, esto también que quede claro.
0: Ahora tenemos que... exposición, Siorcha, saliendo un poco del Día Internacional de la Salud Mental, pero hablando de la salud mental, también a través de las redes sociales, ¿no? Entonces, todo el mundo quiere contar su vida. Y ahora está bien visto ir al psicólogo. Hace unos años estaba mal visto. Pero hay mucha gente que va al psicólogo, lo digo con todo el cariño para los oyentes, que cuando va al psicólogo lleva con el libro. Es decir, ya le dice al psicólogo cuál es su diagnóstico. O sea, hemos pasado de una cosa a otro.
3: Sí, o va al psicólogo para que le den soluciones. El psicólogo lo que tiene que hacer es acompañar a que uno vaya descubriendo qué es eso que le pasa, por qué le pasa y cómo lo puede mejorar. Entonces, no se trata de dar soluciones mágicas que no existen, sino acompañar a que uno tenga sus propias herramientas, ¿no? Desde sus fortalezas descubra nuevas maneras de hacer o otras maneras mucho más satisfactorias de relacionarse o de afrontar el día a día.
0: Para el oyente es difícil desprenderse de la terapia de un psicólogo. Es decir, cuando un psicólogo le dice a alguien no hace falta que vengas, te doy el alta, pero esa persona cree que necesita seguir yendo. Llevas mucho tiempo ejerciendo, pero
3: sí.
0: Algunos compañeros o compañeras te han podido contar...
3: A ver, un psicólogo o una psicóloga no debería crear dependencia. Pues debería apoyar a que uno adquiera sus propias herramientas o sus propias estrategias de afrontar, ¿no? Eso que le pasa. Entonces, es progresivo, ¿no? Sería ir aplazando las citas de forma que me voy yo manejando más en mi autonomía, ¿no? Voy poniendo en práctica estrategias que van funcionando que me ayudan a sentirte mejor.
0: Uno aprende con el tiempo a dejar los problemas de otros. Ser psicóloga es una tarea para mí complicada. Con el tiempo has ido aprendiendo a dejar los problemas que uno vive en el trabajo. cuando sí. sale del trabajo? Al principio sí. era más complicado.
3: Al principio era mucho más complicado. Al principio lo haces mucho más tuyo, hasta que entiendes que la protagonista de un acompañamiento no eres tú, sino la persona. Entonces esto se aprende y entonces ya se va poniendo distancia. Y puede ser igual de profesional o mejor incluso.
0: Claro, la implicación puede ser mucho mayor, estás mucho más atinada y acertada, pero
3: claro.
0: no lo llevas a casa, ¿no?
3: Claro.
0: Sergio, vamos con esa historia, esa contextualización de la enfermedad mental en un día en el que, como os estamos contando, estamos celebrando por adelantado el Día Internacional de la Salud Mental, que es el próximo sábado.
4: Sí, yo lo uno un poquito con lo que comentaba antes, ¿no? A mí la historia me sirvió de agarradero, o sea, de tener un objetivo en la vida, y es lo que me gusta realmente. Claro, en salud mental no siempre ha habido una firme interpretación. Al principio eran sobrenaturales las interpretaciones, y con el paso del tiempo pasaron a ser físicas y psicológicas. Al principio, en la antigüedad, tenemos la Hipócrates, que hablaba de los humores. Y los humores eran una interpretación física. Eran una interpretación física, y entonces se superaba un poco esa interpretación que había, digamos, más espiritual. Y Hipócrates lo que hizo fue una interpretación física, y eso fue como muy revolucionario en su momento. Pero sí es cierto que tanto en la antigüedad como en la Edad Media las interpretaciones eran espíritus malignos, que era sobrenatural, que era, digamos, como una perversión del alma, no era, digamos, visto como con unos criterios objetivos, era más bien como mucha subjetividad. Y luego ya con el Renacimiento se empieza a humanizar la enfermedad mental. Se empieza a humanizar, por ejemplo, las sesiones de anatomía que hacían. Se empieza a ver que tenía causas físicas, no únicamente espirituales, como en la Edad Media pensaban que era espiritual. Tenía unas causas físicas, tenía unas causas, digamos que psicológicas, conductuales. Entonces empezó a ver un poquito eso. En la Ilustración, en el siglo XVIII, también se continúa esa lógica, ¿eh? Y se empieza a tratar de una forma moral a los enfermos. Se empieza a tratar con moralidad. Entonces se va superando un poquito ese crecimiento, esa creencia como a científica, a una creencia, digamos, más científica, y más, digamos, más orientada a la persona, que es lo que voy a comentaros luego al final, lo de la orientación a la persona. En el siglo XIX se empiezan los hospitales psiquiátricos y el psicoanálisis de Sigmund Freud. Entonces, siglo XIX, muy interesante, porque ya se empieza, digamos, con esa reclusión que ya había empezado en la Edad Media, ya empezaban los primeros manicomios, y esa reclusión de la persona como vista como una persona enferma y un poco aparte de la sociedad. Entonces se la recluía. Y sin embargo, sí es cierto que ya hemos visto que en el siglo XVIII se empieza a pensar en la moralidad de la persona. Y esa va a ser, digamos, una lógica que va a empezar a tener importancia. Y claro, luego llega el siglo XX, y es la revolución de la psicofarmacología, la medicación que tomamos nosotros. Esa es la gran última revolución. Que yo voy a hacer una pequeña reflexión en torno a eso. Yo no estoy en contra de la farmacología, pero voy a hacer una pequeña reflexión. La psicofarmacología lo que ha hecho es que se vuelva más autónoma la persona, porque antes se la metían en un hospital psiquiátrico y casi quedaba recluida a perpetuidad en el hospital psiquiátrico. Con la biofarmacología, los estancias en los psiquiátricos se acortan. Se acortan porque ya puede llevar un tratamiento a domicilio. Y entonces deja de estar en el psiquiátrico, que necesites un periodo también, pero luego ya pues te normalizas y tomas una medicación y bueno, vives en tu sitio normal. Este es un poquito la evolución que ha tenido la enfermedad mental a lo largo de la historia, pero la reflexión que hago yo, a día de hoy el gran paso yo creo que es, de alguna forma, el ver que dentro de la cronicidad que tenemos puede haber una evolución. Eso es muy interesante. Porque es cierto que una cronicidad se supone que es para siempre, pero claro, hay que ver también la evolución que puede tener una persona, porque digamos que la medicación que tomamos está contraindicada. Yo no estoy en contra de la farmacología, pero sí estoy a favor de una evolución de la persona. Entonces eso también se tiene que ver, porque si no, no valdría. Si no, el modelo de farmacología no se vería su verdadero objetivo, que el verdadero objetivo es reintegrar a la persona finalmente a la sociedad. Yo creo que es muy importante que dentro de esa cronicidad haya al mismo tiempo una autonomía y una, digamos, un funcionar, digamos, autónomo y digamos que se dé una evolución, que se dé una evolución en la integración en la sociedad. Es una interpretación que hago a futuro, sobre todo, porque ya sé que a día de hoy pues las cosas son como son, pero es una interpretación que hago yo a futuro, siendo optimista, pensando que las cosas pueden ir a mejor. Entonces, bueno, estamos en el proceso que estamos, yo estoy en el proceso que estoy, ya no os lo escondo. Pero un poquito esa es la visión que os quería dar de...
0: Nos vamos yendo. Siorcha, el lenguaje ayuda tanto para entender lo que nos pasa en la sociedad y sobre todo con cada uno de nosotros. Antes hablaba de palabras muy duras que ya no se utilizan, Sergio, como manicomio.
3: Sí, el lenguaje hace realidad. Entonces el lenguaje es esencial, o sea, cambiar el lenguaje y la forma en la que hablamos es una forma de luchar contra el estigma y construir un relato positivo y un relato de esperanza, que estoy muy de acuerdo con Sergio, sentido que hay mucho que hacer. O sea, la enfermedad está ahí, pero podemos seguir construyendo un proyecto de vida, unos deseos, y hay esperanza, claro.
0: Maite, hace creo haberte escuchado que hace poco, recientemente, tenías que volver a tener una conversación con tu hijo, ¿no? Más o menos, ¿ha sido más fácil ahora por tu experiencia esta segunda vez o no?
5: Bueno, en este momento ha sido un momento crítico, todo el verano, en fin, porque tratamos de que se adapte a su vida independiente, él vive solo, y ha habido un momento crítico, ¿eh? Pero a mí me gustaría destacar lo que ha dicho Sergio, lo de la evolución dentro de la cronicidad. Me parece magnífica expresión. Es lo que yo creo. Yo empecé a intentar promover la autonomía y la calidad de vida de mi hijo, y me embarqué en una cosa que yo no sabía que era imposible. Por eso a veces se encuentra uno con crisis.
0: Claro.
6: Una palabra que no he mencionado, la desinstitucionalización.
4: O sea, el que la persona sea cada vez más autónoma, se va pasando de esos hospitales psiquiátricos, digamos, un poco fríos y atemporales, que empiezan en el siglo XIX, y se va pasando poco a poco a esa desinstitucionalización, que no es otra cosa que la autonomía de la persona y un tratamiento personalizado a cada persona. Y eso es un poquito una evolución que se ha ido dando.
0: Me quedo sin tiempo, espero que esta sección la vayamos a mejorar. Inma, fin de semana, ¿qué plan tenemos? Pero sobre todo con el micro, solo por la cara que me has puesto, veo que no me va a gustar.
1: Bien, a ver. Celebrar mi cumple que ya pasó y el de mi hermano...
0: ¿Qué día ha sido que me he perdido?
1: El 5 de octubre. Y el de mi hermano, que... de mi padre, perdón. Y el de mi padre, que será el 17. Y entonces en medio, el día del Pilar, haremos... cumpleaños, eso.
0: Bueno, Luis Mari, ¿qué plan tenemos?
7: Con mi hermano echar una partidilla y tal.
0: Y echar los tejos.
7: Los tejos como si nada, como son crónicos.
0: Mari, la gente me para por la calle y actualízame el estado romántico de Luis Mari. No sé qué decir.
7: Tengo un lema para la salud mental.
0: ¿Cuál?
7: A ver qué se me ocurre.
0: O sea, te lo vas a inventar.
7: Nunca te rías de un enfermo mental o de otras personas, porque no sabes si en ese mismo momento te estás mirando al espejo.
0: Cierto. Orlando.
8: Hola, buenas noches otra vez.
0: Buenas noches, feliz año, lo sabemos, pero a ver, sí. ¿Qué vamos a hacer el fin de semana? Porque no me empieces con que vas a echar la siesta.
8: Llevamos el club social, celebrando el Día Internacional.
0: Con ese día. ¿Y de fútbol qué tal?
8: Fue muy bien.
0: Estamos contentos, ¿no?
8: España ganó ayer, sí.
0: Lo sé.
8: Antes de ayer.
0: Me levanto muy pronto, lo que tengo. Richie, ¿qué tenemos el fin de...?
9: Bueno, pues yo tengo que celebrar el cumpleaños de una compañera en residencia.
0: ¡Hombre!
9: Y bueno, que fue su cumpleaños ayer.
0: Buen plan.
9: Eso.
0: ¿Seguís viendo los partidos solo en la resi de Orde Sola del Atlético o se suma alguien?
9: No, ayer estuve viendo el partido de la selección y bueno, ahí va, lo tenía acabado.
0: Bueno, pues nada. Mary, ¿qué tenemos así de plan?
10: Pues yo de plan tengo que vienen el fin de semana los sobrinos, como vienen también el Día del Pilar, y lo celebraremos en casa, con ellos.
0: Raúl, más allá de que sé que vas a visitar a la Virgen de Umbe y me parece fantástico, ¿qué plan tenemos?
11: Bueno, mi plan es dar vueltas por mi pueblo, saludar a la gente que quiere que salude y...
0: Pareces un candidato. Se presentas alcalde. Bueno, te he visto, mucho gracia.
11: No sé si valía para alcalde, pero casi es su trabajo.
0: Eres demasiado buena persona, seguro que algún voto sacamos. Sergio Correcaminos tiene 60 planes, ¿no?
4: Bueno, vienen unos días de mucho relax y tengo tres entraditas para Música Barri. El mañana, el día 9 y el 10. Y nada, el día 12 es fiesta, que es el Pilar. O sea que yo creo que van a ser unos días muy bonitos para disfrutar y relajarse y estar a gusto. Sin más.
0: Javi Vaquero.
12: Pues yo el fin de semana sobre todo me acordaré de Ceuta, de que da igual que hablemos de invasión, crisis humanitaria o ataque de la soberanía nacional según el presidente del gobierno, porque pongo las noticias y veo lo que veo. Del mismo modo que la salud mental, se hable como se hable, mi vida no va a cambiar, llegue a un manicomio, a un hospital psiquiátrico o a un ingreso medicalizado de salud mental.
0: Espero que poco a poco, efectivamente, las
5: cosas...
0: Una
5: gran sorpresa esta reunión y esta posibilidad de salir al exterior.
0: Sí, Orcha, no me olvido que ya nos conocíamos. Próximamente espero volver a tenerte en la batidora.
3: Es que recasco.
0: Nosotros, a los oyentes, os esperamos en 7 días, en 7 noches.
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